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Están de las paredes como tú los colocaste. Tus sandalias están en su lugar. Y hasta tu bata de baño está donde la pusiste tú. Lo único que ha cambiado es el espejo. Ahora, cada vez que lo veo, me refleja una figura con unas sombras profundas bajo mis ojos y unas arrugas que empiezan a amenazar mi rostro.

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0: 107.1 la Z. Acá, mira. Tu copa Zorrillo, la flaquita por aquí. Hola, mi DJ Luis.
1: Hola, buenos días, feliz miércoles, ánimo. Andamos bien animados el día de hoy, Zorrillo, flaca. Verdad. No, hombre, bien animados. Y saludando a toda la gente que ya se despertó tempranito el día de hoy.
0: No, la verdad que sí, yo nomás, me falta un café. Flaquita, un café, por favor.
2: No.
0: ¿Cómo? ¿Por qué no?
2: Lo puedes agarrar tú, Adela, instalada. No, dile al calladito que te venga y te traiga el café.
1: No, no, no, no, no, no, no, no, no le mencioné.

0: No, es un chiste muy triste, la neta, ¿no? Y está cruel la cosa con el equipo de Santos,
1: ¿eh? Ahí estaban los de Cruz Azul y mira nomás, oye, quién sabe a qué Santos se arrimaron.
0: Exacto, no, sí, les tocó ganar, pero bueno, el mundo deportivo. Habla de que Santos es un equipo muy malo, desafortunadamente, la neta.
1: Estamos como los de Austin FC.
0: Ándale, más o menos. Oye, me dijeron que te vieron ahí en el partido de Austin FC, por cierto, Zorrillo.
1: Sí, andaba bien pedote, Luis, la neta. Bueno, ¿qué les parece si ahorita podamos? Vámonos ahorita para que se registren mis compas. Ahorita, registro número 7 en el WhatsAppazo. Que den su nombre y apellido para el canastazo, mi querida flaquita.
2: Así es, gracias a nuestros amigos de JD Supermarket, te puedes ganar una despensa gratis. Lo único que tienes que hacer es mandar tu nombre completo al 512-481-1071 y este miércoles, creo que la abuelita, ¿verdad? ¿Hoy?
1: Sí, va a estar.
2: Hoy, por la tarde. En el JD's número 8.
1: Eso, ¿no? Pues ya saben, así que muy trucha. Órale, texto número 7, mi querido Luis, pero ¿saben qué? Vámonos.

1-844-481-1071. ¡Buenos días!

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0: No, esa no es.
1: Eso no. A ver, ah, yo voy a decir calladito.
0: No, no, no. Bueno, bueno. No. Ahí va. Miren, ahí va una conspiración.
1: A ver.
0: El Santos Laguna anda bien mal, ¿verdad?
1: Ajá.
0: Sí, ¿sabes por qué?
1: ¿Por qué?
0: Porque está cerca de, pues, de un lago.
1: ¿Cuál lago?
0: Pues no sé, pero pues en la laguna, pues ahí debe haber un lago.
1: ¡Ay!
0: ¿No? Pero, ahora te va eso. Ahora, Austin FC anda mal y vivimos cerca de un lago.
1: ¿Del Town Lake?
0: Exactamente. No, no, pues es del Lady Bird Lake.
1: Lady Bird Lake, ajá. Sí.
0: Ahora, si no están fijados ustedes, los dos tienen verde.
1: Sí. ¡Oye! ¡Zorrillo! ¡Me has dejado impresionado, Zorrillo!
0: Yo sé, yo mismo también me quedé así como tal, pero dije... ¡Wow! ¡Aguas que no venga ahorita por mí el gobierno! Entonces sí, no. ¿Saben qué? Vamos ahorita a regresar. Porque ahí viene tu oportunidad, mi copa, de que te ganes el canastazo, el mandado. Porque verás cómo ahorita está caro ahorita el.
1: No, ahorita que no está caro. Está todo caro la gasolina. Hijo, es un mecha, no, hombre.
0: Regresamos, mis copas, para que te enteres cómo vas a poder ganar aquí a través del Mañanero.
1: Eso.

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0: Zorrillo. DJ Luis, oye, Zorrillo, ¿y ni avisaste a qué canción? ¿Cuál canción tenían que escuchar para ganar el canastazo? ¿Verdad que no dijo
1: dijiste nada, Zorrillo?
0: No dijiste nada.
2: Oye, con razón, no están mandando nada, entonces con razón.
0: Ya ves, yo
2: no
0: sabía.
2: Están marcando.
1: Eso es por el café, los cafés que te tomaste, Zorrillo.
2: Es que, ¿sabes qué? Sí, la neta, ando bien arrastrado. Pero bueno, mira, en estos momentos, ¿qué les parece si ya mandas tú tu WhatsAppazo al 512-481-1071 para que te puedas ganar este registro para el canastazo, mi flaquita? ¿Cómo no? Ay, ay, ay. Fíjate que el canastazo del día de hoy, vamos a sacar el ganador, ¿no?
1: Ajá, así es, ahí en el JD's de aquí de la Cameron. Ahí en la tardecita van a andar los compañeros de la Z y bueno, ahí se va a elegir el ganador o ganadora de ese canastazo.
2: Sí, que muy pendiente. No nomás ando alargándola esta porque.
1: ¿Por qué eso, Río?
2: Es que no dije, ahí están ya, ahora sí ya. ¡Órale! ¡Regresamos, mis compas! ¡Vamos a regresar! ¿Qué les parece si regresamos con unos chistes bien perrones?
1: Aquí traigo uno chido, sí. Uno perrón, órale.

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0: chistes. ¿Qué va a pasar? ¿Qué va a pasar?
1: A ver, yo tengo uno.
0: A ver, eso te lo
1: voy a ver, entra. Este es de cuando fuiste al doctor Zorrillo.
0: A ver.
1: Entra Zorrillo al doctor y le dice Zorrillo al doctor: últimamente me siento más gordo y feo. ¿Qué tengo? Le dice el doctor: pues mucha razón.
2: ¡Ay, no! ¡El chiste cruel!
0: ¡Qué mal,
1: Espaga por eso que te echaste hace unos minutos.
2: No manches. Así que... Y todavía se percibe, ¿verdad? No manches.
0: Está malito.
2: Oye, yo estoy nervioso. Es que yo soy bien malo para contar chistes.
1: No,
2: sobre
1: no,
2: yo.
1: Dale, Luis, dale.
2: Pero bueno, traigo uno. Ahí va.
0: Que sí, Luis. No quiero decir nada, pero sí. Pues,
2: cacho.
0: ¡Qué buen chiste!
2: Pues resulta que un astronauta hirió a su compañero en el espacio. ¿Ok?
0: Ah.
2: Pero no lo detuvieron porque no fue de gravedad.
1: A mí sí me gustó.
0: Ahí le va un chiste bien perrón, ese sí. Mira, estaba estaba un niño, ¿no? Y le dice: mami, ¿a que no adivinas dónde estoy? Y lo dice la mamá, ¿no? Hijo, ahora no puedo hablar. Llámame luego. Y luego le dice la mamá: ¿sí está agarrando el chiste?
1: Más o menos.
0: Le dice: no puedo, espérame, no.
2: No, ya, mejor déjalo así, Zorrillo. Ya.

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0: acá por tu copa, el zorrillo. Por allá la flaquita.
1: Hola, oye.
0: Nomás, ¿qué pasó, mi DJ Luis?
2: Oye, bien contento, bien alegre, zorrillo. Sí. Ya disfrutando del mañanero. Ya se aventaron al mañanero, por cierto.
0: Yo todavía no, pero ahorita nomás que salga.
2: No, no, el programa, zorrillo. Le estoy preguntando a la gente. No,
0: sí. Apenas empezando mis eventos. Oye, mi Luis, ¿qué te parece si ahorita, después de la canción de la banda MS, mi querido Copa, mi amiga, te reportas cuando salga esa canción y la llamada número 7 al 512-481-1071? Pues que se venga con nosotros mañana. ¿Qué te
1: el
0: parece?
1: Primer palomazo. Así de la Z.
0: El primer palomazo, ¿cómo no?
1: Va.
2: Sí, el día de mañana a las 12 del mediodía llega la nueva fortaleza.
0: Sí.
2: Fíjate, te voy a platicar de ellos rapidito. Es un grupo de allá de San Luis Potosí, son mis paisanos.
0: ¿A poco?
2: Grupazo. Oye. Música norteña para aventar para arriba. Se la van a pasar bien a todo dar. Y además, los ganadores van a poder disfrutar de la deliciosa comida de Mario Seafood, ¿eh?
0: Ya se armó, así que muy pendiente, ahorita cuando salga la canción, ¿cuál dije?
2: La AMS.
0: La hermosa experiencia, ¿no? Para que vengan a vivir otra hermosa experiencia, ¿verdad?
2: En la terraza de la Z.
0: ¡Uy, ya vas, ahorita! Esa morra está bien chida, la cadera. Se pudo haber, no conocido.
2: A ver la caderilla, tú sabías.

0: llegó el momento, ahora sí, de sacar la persona ganadora. 512-481-1071 para que venga con nosotros el día de mañana, acá al palomazo.
1: Al primer palomazo de la Z Zorrillo con la nueva fortaleza, una presentación exclusiva presentado por nuestros amigos de Michelob Ultra y
2: Estrella Jalisco. Yes,
1: ándale, Estrella Jalisco, gracias DJ Luis. Ajá. Y hasta puedes disfrutar también una rica comida de Mario Seafood. Me encanta la comida
2: no,
1: de Mario.
2: No, no, oye, lista, siempre traen acá un cóctel de camarón y su ceviche y no, ay, una chulada,
0: no.
2: ¿Eh?
0: No, es que loja tú, pasa el mediodía para que salga bien fuerte, bien.
2: Ay, Zorrillo. No, Zorrillo, tranquilízate. Ese café, esos cafés ya te hicieron efecto, Zorrillo.
0: La neta que sí, pero bueno, ahora sí, mi DJ Luis, vámonos.
2: Eso, pues vámonos a la línea telefónica, ya salieron las primeras 6 llamadas. Buenos días, la Z, ¿quién habla? Oye, colgaron.
3: Oye, apachúrale ahí.
2: A ver, bájale. A ver, ahora sí. A ver, la Z, buenos días, ¿quién habla? No se oye. A ver, vamos a otra llamada. A ver. 512-481-1071. ¿Qué le hiciste al teléfono tú, Zorrillo? Ahí está, vamos a ver si este, aquí le ponemos. Buenos días, la Z, ¿quién habla?
4: Bueno.
2: Ahora sí, ahí está. ¿Cómo te llamas, amiga?
4: Hola, Luisito, María González.
2: Hola, María, pues eres la llamada número 7, felicidades, ya ganaste.
4: Gracias.
2: Vas a estar con nosotros el día de mañana aquí en la terraza de la Z con el palomazo. Palomazo con la nueva fortaleza, así que no se hable más, mi querida amiga. Tomamos tu información, así que permíteme, no me cuelgues. Vamos a tomar la info fuera del aire, ahí rapidito, así de sencillo. Viene más promociones, más premios y más diversión en el mañanero de la Z. Buenos días, ánimo.

0: ¿Y ahora? ¿Qué pasó?
1: Toda la sociedad, mujeres. Sí. Empiezo a ver y veo cosas, flaquita. Veo cosas, DJ Luis.
2: Ajá.
1: En la televisión de que queremos ser iguales. Queremos que nos traten igual. Siempre las mujeres están así, hable y hable, DJ Luis. Y entonces yo digo, bueno, ¿quieren que las traten igual?
0: Pues sí, claro.
1: ¿Verdad que sí? Pues bueno, sí. Ahora, ¿por qué cuando uno sale a comer no pagan mitad de la cuenta?
2: Ay, no, Zorrillo. Ese es el tema que quieres. No.
0: Todavía andas con eso, en serio. Todavía andas con eso. Wow.
2: Ya vas a empezar con tus Zorrillo.
0: Por eso no tienes novia.
2: Exacto,
0: por eso no tienes novia.
2: Exacto. Zorrillo.
1: No, en mi persona no se
2: anda
1: metiendo, la verdad que sí.
2: Zorrillo, ah, no, pero es que no, ¿cómo vienes no aquí a la radio a decir pues ¿a poco Luis, es en serio que tú a ti te gusta que la mujer pague el claro, 50% Luis, porque si la saques claro, a cenar?
1: Pues me queda más dinero para mis chelas.
2: Y
1: No. Blanquita, pónganse en serio, ok.
2: A ver.
1: Quieren igualdad, ¿verdad? Dicen que las mujeres que ganen igual que los hombres y todo ese rollo.
2: Pero es que es muy diferente, pero, Zorrillo. Lo
0: sí,
2: que...
0: o sea, y luego, si es una cita, si tú quieres llevar a una muchacha a una cita, la verdad le vas a pedir que pague el 50%.
1: Oh, sí.
0: Pero sí, ya está ahí sentada contigo, ya qué más quieres, qué no más le vas a pedir. Sorrillo.
1: Pues
0: ya
1: sí
0: está ahí contigo.
2: No,
1: pues
2: no.
1: Sí, pero oye, es pero que no está viendo,
0: está mal.
1: ¿Qué no está disfrutando? Que tiene la bendición de estar con el
0: No, marido. No, no, no, ya sabía. Ya sabía que ibas a decir.
1: Luis,
0: no.
1: Pues así. En tus tiempos, Luis, a lo mejor sí se hacía eso.
2: ¿Cómo que me hicieron? No me
0: hagas
2: nada. No,
0: todavía se hace así.
1: ¿Cuándo fue la última vez que viste ganar al Chivas?
2: Sí. No me estás dando con todo, papá. Me está apabullando el Zorrillo.
1: Fue como un golpe bajo, ¿verdad?
2: Sí, no, varios. Sí. No, mira, Zorrillo, ¿qué es sí eso? ¿A poco esa crianza te dieron de niños, Zorrillo?
1: Pues, la verdad.
2: No,
1: no, mira, pero yo veía, yo tenía un camarada que leía muy bien la vida y él me inculcó.
2: Ajá. O sea, fue algo, un sensei para ti.
1: Sí, me dijo, el que no tranza no avanza. Y luego también me decía
2: ¿qué consejo?
1: Y luego también me decía, hey, mira nomás, un saludo para mi compa Lalo, que decía, mira, yo contigo ahorita te invito a comer.
2: Ajá.
1: Y luego dice, y comprar una pizza, ¿no? Esas pizzas de 5 bolas.
2: Ajá.
1: Y luego dice, a la próxima te toca a ti. Entonces, okay, cuando le tocaba a ella, ya le llevaba a un restaurante.
2: Pero eso es una cosa muy diferente. De camaradas, pues a lo mejor sí.
1: Sí.
2: Pero si tú vas a invitar a una dama, una muchacha, una mujer a cenar, es algo de lo más, o sea, ordinario. No. Que, bueno, debe de ser algo totalmente normal que tú como caballero le invites la
0: exacto
2: cena, la comida.
0: Exacto. No tienen,
2: o sea,
0: Zorrillo.
1: No, ¿saben qué?
2: No manches, no. Miren, hay que no ser así.
1: Vamos a regresar ahorita mejor con los comentarios, con todo eso, lo que están diciendo, porque ahora sí, al rato van a salir que el hombre es el que tiene que pagar también la casa y luego todo
2: ay,
1: ese rollo.
2: Pues, claro.
1: Pues, sí. No, la neta. Regresamos con los
2: ay,
1: comentarios en el WhatsApp. 512-481-1071. La verdad que no, ¿eh?
2: Ya dígale algo al Zorrillo, por favor, amigo. Ya dígale algo.
1: De ti no lo esperaba.
0: Amigas, por favor, ayúdenme aquí. Denle buen consejo aquí al Zorrillo.
2: Cállale, cállale.

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0: 7.1 la Z, ay no más. Otro discípulo más, el Javi, claro que sí.
1: No más.
0: Va. Ahora sí, vamos a seguir whatsappeando, ya llegando por acá los consejos, mi DJ Luis. Ay, no.
1: Eso vi yo.
2: Estoy viendo que le dicen al Zorrillo.
0: Estoy viendo que me están atacando, Luis. Deja tú.
1: Zorrillo, es que te lo ganas, Zorrillo.
0: Mis propios compas.
1: Y no te vas a ir. Aquí te vas a quedar.
2: Los tienes que leer, Zorrillo.
0: No. Me rehúso a leer tanto mugreo, tanta opinión mala.
1: ¿Cuál? La verdad, Zorrillo, que sí.

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0: Z. Ay, ay, ay, mi querido DJ Luis.
1: Te cayeron con todo eso, Río.
0: Ay, Jesús, la verdad que sí. Oye, me he quedado muy decepcionado de mis amigos, de Cayo, de mis compas, de Deo.
1: ¿Por qué eso, Río?
0: De Bastro, de Elgin. Yo pensé, yo traje aquí un show con valores familiares.
1: Ay, por favor.
0: Y ahora resulta que que están diciendo que el hombre tiene que hacer eso. Gracias a Dios, hay una persona que me imagino, quiero pensar, está recibiendo mis consejos de esta mañana.
1: Ojalá y no.
0: Y luego, flaca, tú nomás andas alborotando ahí nomás las señoras ahí a huenderas.
2: Me encantó lo que tuvieron que decir mis amigas acá.
0: Porque no están trabajando, porque
2: no.
1: Y sigues.
0: Está bueno. Mira, ¿sabes qué? Ay, ¿qué les parece? Ahorita, pues mejor que me quito este sabor de mano y regresamos.
1: Ay, sabor de mano.
0: Bueno,
2: ¿qué es
0: perdón.
2: Eso? ¿Qué es eso?
0: Sabor de boca, ya ves. Ah, sabor.
1: Te falló la parte del cuerpo.
0: Hay una parte del cuerpo que nunca me falla.
1: ¡Espérate! ¡Corrillo!
0: No, la boca para comer. Sí, no. Ustedes son los más pensados.
1: Ay, disculpe, señor Zorrillo.
0: Sí, les digo, no, San Zorrillo, por favor.
1: Mi mal es mente.
0: No, ya casi voy a hacer yo un. Pero bueno. Ahora sí. ¿Qué dice por allá la metida? ¿Qué dice? Ah, pues vamos a regresar con la metida, ¿verdad? No me acordaba.
1: Sí, ahí viene ya el segmento de la metida. El día de hoy se me hace algo muy, pero muy interesante.
0: ¿Será?
1: Muy interesante.
2: Sí, vas a ver que sí.
0: Bueno, pues regresamos con la metida, mis compas. A ver. ¿Quién anda metiendo la pata? Buenos días, esto es el mañanero de 107.1 La Z, la radio de Neta.
1: ¡Adiós!

0: Bienvenido, bienvenido, mi zorrillito, el sensei, el que nunca debió de haber salido de la radio de Austin, Texas. Bienvenido, zorrillito, sensei. Se te extrañaba ya, mi cocho amigo. Bienvenido, el zorrillo, el sensei, el que nunca debió de haber salido de Austin, Texas. Ah, estamos a la orden, mi zorrillito. Échale ganas, canijo. Dios te bendiga, zorrillo.
1: Ay, zorrillito, ya se te extrañaba. Bienvenido nuevamente, la Z, al aire, en el mañanero. Igualmente un gusto escucharte, mi Luis. Sabes que se te quiere mucho y ya que andamos apoyando y compartiendo. Ya andan recorriendo todas las chacharas, las pulgas, ¿qué más? Sí, todas las páginas de Austin, ya los compartí. Bienvenida, flaquita. Bienvenida a la Z. Qué bonita voz tienes. Espero les vaya muy, muy bien en este nuevo programa. Muchas bendiciones. Que su amiga Julia de la Fuente.

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1: Oye, Zorrillo, ahí viene la metida.
2: Oye, sí,
1: viene la metida.
2: Ey, en esta hora viene la metida, mi Luis.
3: Perdóname, Zorrillo, pero se me hace muy raro ese nombre.
2: No,
3: no, como que no. No quiero pensar mal de ti, Zorrillo. Como lo hice hace rato, pero.
2: Es la metida de pata, Luis.
3: Otra vez. Disculpa, mi mente cochambrosa.
2: Es lo que estoy viendo, Luis. Válgame Dios.
3: Discúlpame, no sé qué traigo el día de hoy.
2: ¿Qué serían de mí si no estoy purificando este mundo? La verdad que sí. Bueno, pues ahorita venimos con la metida. ¿De qué se va a tratar el día de hoy?
1: Un amigo de construcción aquí nos mandó un mensaje que no te la vas a creer,
2: Zorrillo. Órale, pues regresamos con la metida de pata aquí a través.
3: Gracias por aclararnos.

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1: ¡Eso!
0: Y el mañanero con la flaquita, el zorrillo, DJ Luis. Es tiempo de la metida de pata. Ya dijimos, la metida de pata.
1: Ahí está, gracias.
0: A ver, DJ Luis, ¿de
1: oigan,
0: qué se trata?
1: Bueno, pues nos llega un mensaje acá que yo creo que da mucho de qué hablar, porque yo creo que muchos nos podemos identificar con esto. Dice, chéquense. Dice, un compañero de la construcción, zorrillo, se burla mucho de mí y me dice esto. Él sabe que yo soy, bueno, él, que él está estudiado, ¿no? Tiene su universidad, su, sí, su degree. Entonces, él sacó sus estudios en México, pero dice que su compañero le hace burla que porque este chavo no tiene estudios y gana más que él. Entonces le hace burla diciéndole de que, pues, ¿de qué te sirve tu papelito ese si yo gano más que tú, no?
2: Pues es que yo no veo falla en eso, pero bueno.
1: Zorrillo, no, vas a empezar, zorrillo.
2: Bueno, no, sí, verdad, sí, cierto. No, perdón, mi compa, me siento mal diciendo eso. Pero es que también, Luis, o sea, hay que enfocarnos en qué queremos estudiar. Niños, ¿está escuchando ahorita?
0: Ay, no, niños, por favor, no escuchen.
1: No, por favor, no. Niños, tápense los oídos cuando hable el zorrillo, por favor. No,
2: mira. Que se pongan mejor a ver.
0: Hagan lo contrario de lo que diga el zorrillo, por favor.
1: Sí, a lo que diga el zorrillo, al revés.
0: Exacto.
2: Mira, yo un consejo le quiero dar a mi compa. Compa, la neta, si te hubieras puesto a estudiar, mejor te hubieras a lo mejor hecho jugando videojuegos, haciendo... ¿Te hubiera ido mejor?
1: ¿Y eso qué, esos qué estudios son, tus, zorrillo? Pues videojuegos.
2: Estudios de la vida, Luis. A ver, ¿qué videojuegos juegan ustedes? A ver,
1: no,
2: si es cierto.
1: Zorrillo, la flaca tiene, hace un sinfín de cosas.
0: Pues sí.
2: ¿Pero no juega videojuegos?
1: No, hay tiempo, zorrillo.
2: ¿Cómo no? Siempre hay tiempo, Luis.
1: No.
2: Yo me aviento el Call of Duty, me aviento Dragon Tekken 3 también. También juego el FIFA.
1: No me digas que el GTA también.
2: Ahí aprendí muchas cosas del GTA.
0: Ah, es horrible.
1: Ahí sí, en la escuela de la vida, ¿eh? De la calle. La calle.
2: La verdad, no, que sí.
1: Con razón, zorrillo, con razón, ¿eh?
2: No, pues es más, ¿qué les parece si mejor ahorita venimos con los consejos? Porque los consejos de ustedes que están dando, no más.
1: Zorrillo, pero no, ¿qué?
0: Ni nos dejaste dar consejos,
1: no dejaste,
0: zorrillo.
1: Decir nada.
0: No, hombre, te pasa.
2: No.
1: Zorrillo, mira, yo rápidamente voy a decir. Rápido, lo voy a decir, rápido.
0: Dilo correcto,
2: regresamos
0: dilo correcto.
2: Con los...
1: ¡Ay!
2: ¡Quita la música, tú!

0: Carrillo.
1: Porque estoy bailando solo, no sé quién bailar con tan buena la cumbia que estaba y ustedes tanto agüitados.
2: Este, Zorrillo, yo quería decirte que estoy un poco sentido contigo.
1: ¿Por qué? Me dijo Luis.
0: Yo también, la verdad.
1: Por eso no están bailando y yo solo. No. Hasta me movía más como Zorrillo,
2: mira,
0: deja que termine de hablar el DJ Luis. DJ Luis, por favor, continúa.
2: Eso fue el problema en el segmento pasado, bueno, en la intervención que tuvimos pasada.
1: Ajá.
2: Quería yo expresarme lo que siento y lo que, bueno, mostrar mi opinión acerca del tema, sí, y no me lo permitiste, Zorrillo.
1: No iba a estar chido, Luis.
0: Qué falta de respeto,
2: es
0: la
2: una
0: verdad,
2: falta de respeto para...
1: Está bueno, pues. Está bueno.
2: Este, te pido por favor. No, no te calles, pero déjame hablar por lo
0: sí,
2: menos.
0: Sí, le puedes por
2: no,
0: favor dar el momento, por favor, dejas DJ Luis que
2: mira,
0: que
2: déjame
0: explique.
2: Te ilustro con,
0: sí,
2: con lo que voy a decir.
0: No,
1: es que me estaba cayendo, o sea, porque casi me resbalo por eso lo que estaba diciendo.
0: Ah,
2: no, yo, ok, no. Ahí te va. Bueno. Mira, nadie fíjate, de hecho algo sí. Algo tenías de razón hace rato lo que dijiste,
1: ¿eh? Ya ves.
2: Que hay que
1: ves.
2: Ver qué estudios uno tiene. Porque la neta,
1: ¿así dije eso?
2: Sí, dijiste que hay wow. Que ver, o sea, porque...
1: ¿Ya ves acá?
2: Porque
1: ves.
2: Uno puede agarrar una carrera que le gusta en un dado momento.
1: Ajá.
2: Pero no significa que te va a dar a ganar mucho dinero, ¿entiendes? O sea, sí, no estás tan loco, ¿eh? Tan locochón, sí. tan ido, pero...
1: como que tan ido.
2: No de esa forma, Zorrillo.
1: Ah,
2: ok,
1: no,
2: pero,
1: pues
2: sí, pero tampoco, o sea, sí. Nadie merece hacerle burla a otra persona, o sea, no.
1: No, no,
0: exacto,
1: eso, no.
0: Eso es lo que yo pienso.
1: A menos que no, se vea dedicado a ser payaso, ahí sí.
2: Bueno, ay, sí. Ahora, si eres brincos dieras, bueno, ¿verdad?
1: Perdón,
2: si eres brincos dieras.
1: Perdón, pero, discúlpeme, sí.
2: No se debe de hacer eso. Si tú ganas más que otra persona,
1: sí.
2: Hay que ser humilde, hay que decir, ahora, qué chido, y si acaso animar a la persona que, mira, quieres estar aquí, échale ganas, yo te animo, yo te guío para que tú puedas llegar sí. Aquí un día, ¿no? De esa forma, ¿no? Mm. Eso de hacer burla, la verdad, es algo, híjole.
0: Muy cruel, ¿verdad?
2: Cruel, sí, la verdad, sí. cruel, y creo que nadie debería de pasar por eso. Carnal, debes de hacer algo, debes de decirle, debes de comunicárselo a alguien que pare ya en seco.
1: Que ponga a chismear.
2: Sí. No, Zorrillo, no chismear,
1: no,
2: Zorrillo.
1: Es lo que estoy escuchando, Luis.
2: Ay, Zorrillo.
1: Que le vaya de chismoso al jefe.
2: No,
1: que le vaya
2: no,
1: diciendo
2: no.
1: Que andan
0: bromas. O que empiece un chisme del compañero, de que se está burlando, que empiece un chisme de...
1: ¡Eso sí me gusta! ¡Ay,
0: no!
2: No,
0: DJ Luis, ¿qué está pasando?
2: Te está infectando.
0: Ay, no.
2: El Zorrillo ya.
1: No,
0: Zorrillo,
1: no,
0: no.
2: Señoras y señores, hemos perdido a la flaca.
0: ¡No!
1: Sí, le debe.
0: No,
1: ¿cómo no? Ay, les digo, regresamos porque ahí viene la oportunidad para que consientas a papá aquí a regalarle un premio bien perrón. Regresamos para que te enteres cómo aquí en el Mañanero.
2: ¡Ay!

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0: Llegó el momento de que te conviertas en un campeón, en un ganador o ganadora también, amiga, porque... ¿Qué te vas a ganar el día de hoy, mi querida flaquita?
1: Sí, Zorrillo, gracias a nuestros amigos de Rancho Cemental. ¿Quieren consentir al mero, mero, el mero, mero de la casa, que es, claro? Pues el papá.
0: Zorrillo.
1: No, no, no, el Zorrillo no. ¿Qué Zorrillo? Saquen el Zorrillo de la casa, por favor. No, no, no, no, no, no. Ahí viene el Día del Padre, amiga, amigo. 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Participa y podrás ganar un certificado de compra de... $500 es mucho, le puedes comprar algo a andar bien, bien, pero bien padre.
2: Sí, mira, las botas, la tejana, unos pantalones, sí, ahí,
1: no.
2: La
1: camisa, todo.
0: Se les olvida algo también muy importante.
2: ¿Qué?
0: El cinto palamante.
2: Ay, Zorrillo.
0: Ay, ay, ay. Pues, ¿qué te parece, mi DJ Luis? Y vamos con la llamada número 7 en estos momentos. 512.
2: Órale.
0: 481-1071.
2: Ok, perfecto. A ver, vámonos rápidamente a la línea telefónica 512-481-1071. Ya tenemos las 6 primeras de este lado. A ver, ¿se oye o no? A ver, ahí está. Bueno, esa colgaron también. A ver, permíteme esta mera. Buenos días, la Z, ¿quién habla?
3: Buenos días, habla Esmeralda.
2: Esmeralda, eres la llamada 7, ¡felicidades! Ahí ya tienes el registro, para que puedas ganarte valor de 500 varos, así que para que apapaches, ya sea a quieras poner a tu esposo si estás casada o a tu papá, a quien tú quieras. Así que toma la información.
3: Ahí se quedan los dos.
2: Órale, pues bueno. Ahí está, le gusta papachar bien a nuestra amiga, bueno, permíteme, no me cuelgues para tomar la información rapidito y esa promoción continúa, ya sabes, apapachando a papá en su mes, ya estamos en mes del Día de los Padres y estamos en el mes del Mundial también, así que prepárate, viene más información, más promociones y más diversión en el Mañanero y súbele, buenos días.

Trujillo, el único personaje que no necesita perfume. Uy, Zorrillo, bienvenido. Aquí ya

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1: ¡Ay! ¿Y ese
2: tonito qué es, Río?
0: Ya parezco locutor, ahora sí ya, ¿no?
2: Ahora sí, bueno. Bueno.
1: Más o menos.
0: Les digo, muchachos, ¿saben qué? Mire, vamos con más. Ya están llegando por acá bastantes whatsappazos, mi querido Luis. A ver, ¿qué se anda reportando por acá? A ver qué andan diciendo. Y bueno, así que aguas, porque también ahorita, mi Luis, vamos en la siguiente hora. Vienen boletos, no quería decir esto, pero vienen boletos para la energía norteña, los Energy Boys.
2: Llegan a la Plaza R3 ya ese próximo sábado 3 en una tardeada baile con Adolfo Urías y muchos más, ¿eh?
0: Así que muy pendiente, pero ahorita vamos acá con más comentarios en el WhatsApp, a ver qué andan diciendo por acá.
2: A ver, comuníquense 512-481-1071, dice por acá. A ver, ese mero.
3: Saludos, buenos días al mañanero y al Zorrillo y a todos los que están ahí. Saludos al Freddy.
2: Órale, saludos, gracias por reportarse, dice Zorrillo. Acuérdate que tienes que portarte bien porque Pato le dijo a la flaquita que te jale las orejas. En efecto, ahí está, así que llévatela tranquila, mi querido Zorrillo, ¿eh? Dice por acá, a ver, ¿dónde está este? Dice, quiero los boletos para la energía. Bueno, sí, ya lo dijimos. Ahí vienen atentos y escuchando. Dice, saludo para el grupo de premiadores. Acá andamos en Salado, Texas, escuchando. Gracias, saludos para ustedes allá, hacia el norte, ¿verdad? Allá en Salado. A toda la comunidad por aquí, rumbo de Salado, de Georgetown, de, o sea, ¿dónde más? De Tempo, ¿verdad? Belton, todo eso para allá, para arriba, ¿verdad? Saluditos cordiales en esta bonita mañana. Y síganse reportando WhatsApp 512-481-1071, el WhatsAppazo a la orden, ¿eh? Pida sus rolitas también. Vámonos, hablando de rolitas, Karim León se hace presente, Si tu amor no vuelve. La Z, buenos días, este es el Mañanero, vámonos.

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0: 107.1 La Z, la radio de Neta. ¿Cómo andamos?
1: Buenos días, ánimo.
0: Sí, yo ahorita un café, ahorita,
2: hijo,
1: otro zorrillo. Ya sería el cuarto zorrillo, mire, sí, ya estás temblando.
2: Pero lo que sabemos que se tomó, a lo mejor se tomó más.
1: Ey, no, hombre, zorrillo.
0: Pero fui al baño.
1: Pero mira, ya andas todo temblando, zorrillo.
0: Con esas, si esa cuenta café también, serían 5 entonces. Ah, sí. Ay, no, espérense.
1: Zorrillo.
0: Es chiste, asco, hombre.
1: Es un programa familiar, zorrillo, por favor.
0: ¿Sabes qué? Miren, en esta hora, para que veas que es un show familiar, vienen boletos para el Monster Jam, para que vayan a ver a las
1: trocas. Ah, eso sí. Oye, buena transición hiciste ahí,
2: Para que veas, Si es locutor.
1: No, si ya la llevas.
0: Ahí la llevo. Y también, fíjate que, pues, si quieres, hay boletos también para la tardeada de los Energy Boys. ¿Qué te parece, mi Luis? Si ahorita vamos a regresar después de la canción de La Noche Perfecta con Calle 24 y Fuerza Régida, pues tomamos y mandamos el ganador. ¿Qué te parece?
1: Va que va, órale, ya dijiste.
0: Órale, pues, ahí regresamos con Nicolás. Vamos a cotorrear aquí en el Mañanero con mis camaradas de Grupo Frontera. Que eso, Flaca, tú conociste a Grupo Frontera, ¿te acuerdas?
2: Ah, sí, del 956.

0: sí, ahí están entrando todos los whatsappazos, mis copas. Buenos días, mi amiga. Este es el mañanero.
1: Así es, se arma la gran tardeada y baile en Plaza de Toros AR3.
0: Ya se armó
1: con la música de la energía norteña. ¡Uy! La Furia del Bravo y Adolfo Urias en un evento para todas las edades. Este 13 de junio.
2: Se va a poner el chidote.
0: De la neta que sí.
1: Va a estar chido.
0: Sí, sí, sí. Bueno, órale pues. ¿Cómo lo podemos hacer para ganar? ¿Qué te parece, mi DJ Luis, en este momento?
2: Sí, pues en este momento manden su WhatsApp. Ey. Ahí te va. 512-481-1071. Manda tu WhatsApp, el número 7.
0: Ey.
2: Que llegue. Tú lo único que tienes que poner es energía.
0: Energía.
2: Va. Manda tu WhatsApp al 512-481-1071 y pon energía. El WhatsApp número 7 va a ganar el par de entradas. Así de fácil. Vámonos.
0: Y si quieres comprar los boletos, pues ya están a la venta y los puedes comprar en tiquetón.com o también los puedes comprar en eventmania.com. Así que muy trucha. Oye, ahorita vamos a regresar porque hay unos chismes de unos artistas.
2: Ah.
0: Esta señora, la verdad, yo pensé que ya ni la hacían mis ojos, pero uy, vieran nomás lo que va a decir.
2: Uy,
1: órale.

regresó el Zorrillo, regresó a la mejor estación que tiene la capital del estado, Austin, Texas, La Z. Saludos al Zorrillo que ya regresó. Créeme lo que lo extrañábamos. Vamos a ser más que bendecidos con el Zorrillo. Y regresó a su casa. Bienvenido, Zorrillo de Oro, Zorrillo Gediondo, Gallo Jugado, pero bienvenido de parte del Brocha 956. ¡Ay, apaya, maya, pa!

0: cuando escuchas el mañanero o te la avientas, ¿cómo no? ¿A poco no?
1: Así es, Zorrillo. Oye, te tengo chisme, DJ Luis.
2: Ay, a ver, suéltalo,
1: Oye, DJ Luis, ¿te gusta Peso Pluma?
0: A mí sí, a mí sí. Es como Luis, más vale, Luis. ¿Cómo?
2: Mira, eso se lo dejo al Zorrillo. A mí me gusta otro tipo de música.
1: Pero sí sabes, sí sabes.
2: Sí, ¿verdad? obviamente. Vale.
1: Pues ya le creo. ¿Por qué te ríes, Zorrillo? DJ Luis sí sabe.
0: Obviamente no quiere criticar bien a mi querido Pesito
2: no,
0: Pluma.
2: No, a mí me gusta más como Grupo Frontera, todo eso.
1: A mí
2: eso,
1: también,
2: ¿no?
1: A mí también.
2: Sí, o sea, más tranquilona.
1: Sí. Pues bueno, mira, bueno, le quebraron otra vez el corazón a Peso Pluma.
2: ¡No!
1: Sí, fíjate que hay rumores que ya quebró con su novia, la Kenia. Kenia
0: no,
1: O, esa Kenia
0: se
1: llama,
0: Oz.
1: ¿Verdad? Ah, ¿sí? Kenia O, sí.
0: ¿Cómo? ¿Con eso andan? ¿Con eso? ¡Ay, no! De por sí, el pobre...
1: Pues
0: le
1: para mí,
0: el corazón.
1: Pero yo a ella, esa que tiene, en su casa la conocen.
0: Ahorita
1: a esa
0: regreso para platicar.

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1: Ya volvimos.

0: más cercas, a menos de que sea alguien de ahí. Entonces no se agarren. Porque...
1: Espérate, ah.
0: Mire, lo que les quiero decir es...
2: A ver, ¿sí qué nos querías decir de Peso Pluma? Andale, mira, andabas todo ahí.
0: Mi ídolo, Pesito Pluma, después de recibir, espero que no le rompan el corazón, porque ya se lo rompió. ¿Quién se rompió? Ah, la Nicki Nicole. Y
1: fueron
0: pobrecito.
1: Varias, ¿no?
0: Bueno,
2: ya es verdad, bueno, que sí, ya no sé en cuál habla.
1: Es que ya no sé, ya sí, I'm sorry, ya como que no, ya perdí la cuenta.
0: No me manden Pesito Pluma. Lo que les voy a decir de Peso Pluma es que al parecer va a tirar un concierto gratis para el mundial. ¡Qué hubo! ¡Bravo! Bien. Grande Peso Pluma haciendo cosas por la humanidad, mejorando.
1: ¡Ay, sorry!
0: Sí,
1: no me digas que ya vas a abogar para que le den el premio Nobel de la Paz.
0: ¡Claro que sí!
1: Por hacer ese concierto.
0: ¡Claro!
1: ¡Ay, sorry!
0: ¿Y saben qué? Con eso ya no hay más nada que decir de las cosas buenas, entonces. Pero es que los deportes, ¿cómo no están bonitos? Oye, hablando de deportes,
1: mi Miguel Ruiz. Oye, sí, rápidamente déjame les digo que el día de hoy es el primer juego de las finales de la NBA.
0: Uy,
1: sí. Obviamente ya sabemos que los Spurs de aquí, los vecinos de aquí bajito. Para los vecinos de San Antonio, todo sí. Que hasta ahí nos escuchan, gracias, saludos.
0: Saludazos.
1: Y bueno, vemos muchos fans de los Spurs aquí. Y bueno, es el día de hoy, el primer juego de las finales, el día de hoy a las 7:30 de la tarde, noche. Uy. Juegan el primer juego, repito, ante los Knicks. Así que vamos a apoyar a los Spurs el día de hoy, ¿eh?
0: Vamos, está cardíaco, esperemos y que la verdad pues les vaya bien, porque la vez pasada hoy casi me rompen el corazón como Pesito Pluma.
1: Ay.
0: Sí, se viene ahorita otro anunciazo de neta, así que pendiente porque vamos a platicar sobre para los niños, ¿eh? El Monster Jam, regresamos.
1: Vale.

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1: Así que muy pendiente, mi compa, si te quieres ganar un Family Pack, en estos momentos tienes que mandar, pues, ¿cómo era tu nombre y tu apellido, verdad, Milis? ¿Algo así?
2: No, ¿qué? ¿Al WhatsApp?
1: Sí, al WhatsApp.
2: No, bueno, sí, nada más que nos pongan ahí el nombre y el apellido. Y el número 7 ya nos comunicamos ahí rápido con esa persona.
1: ¡Órale! Ya estás. Así que muy pendiente. Si quieres comprar los boletos ya están a la venta en monsterjam.com, ticketmaster.com. Así que es más, mira, por acá viene cargada de más boletones. ¡Ya llegó la güerita! ¡Güerita! Pendiente porque trae más boletos para ti y trae más cotorreo aquí en 107.
2: Hola, güerita, hola.
0: Hola, güerita.

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miércoles. Ay, increíble mitad de semana. ¿Puedes tú creerlo? Yo no. Qué rápido se pasa la mañanita. Y andamos por acá llegando, aterrizando a la Z, dándote las gracias por la sintonía. Tu amiga la güerita, permíteme acompañarte en esta mañana. 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

Andamos al millonzazo ya bien, pero sí bien eléctricos con este cafecito que me aventé, que qué barbaridad, me quedó delicioso el día de hoy, no lo voy a negar. Oye, viene tu oportunidad de que registres a papá para ganarse un certificado con un valor de $500 de cortesía del Rancho Cemental. 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

saludarte, tu amiga la güerita, a través de la radio de Neta 107.1, la Z, donde hay miles de dólares en premios. Un placer que me permitas acompañarte en este día de miércoles, mitad de semana. ¿Y qué crees? 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

este momento tu oportunidad de registrarte para el canastazo de JD Supermarket. 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Vamos rápidamente con saluditos a través del WhatsApp. Saludos para Ramiro, para Edgar, para el Beto y el Pillo. Saludos también para el Mocho de Parras, Coahuila, que ya se va a casar pronto, lo van a traer bien cortito. Dice por acá que ya lo van a traer bien cortito. Qué barbaridad, Mocho. Saludos para mi amigo Dan y saludos para mi amiga Teresita, que ya andan activadas en la limpieza de las casas. Dios las bendiga en este día y que tengan un hermoso, hermoso día. Echarle muchísimas ganas y vienen más oportunidades de ganar boletos. ¿Para dónde? Te lo cuento todo en un momentito más.

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Estás en la sintonía de la radio de Neta, 107.1 La Z, bonita mañana para ti en este miércoles. Tu amiga la güerita saludándote. 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Es tu oportunidad de ganarte este par de entradas para que vengas a disfrutar ese gran palomazo en la terraza de la Z. El primer palomazo del año que no te lo puedes perder y tienes que estar aquí presente. Vamos a mandar saludos para Chago, para Héctor y para Mauricio, que le mandan saludos a todos los, dice, a todos los más... Que dice a todos los más piperos perrones en Austin, escuchando en el área de Round Rock. Saluditos. También vamos a mandar saludos para mi querido Ramón, que siempre está al pendiente. Gracias, Ramón. Un besito para ti. Y vámonos rápidamente para informarte que vienen más oportunidades de ganar. Vienen boletos, amigo, amiga, para que vayas a una gran tardeada baile. Viene un gran conciertazo perrón que no te lo puedes perder. Todo eso y mucho más aquí en 107.1 La Z, la radio de Neta. Pero si quieres asistir este jueves a la terraza de la Z en ese gran palomazo de Neta, márcale. 512-481-1071. Mucha suerte, llamada 7 gana.

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excelente miércoles, ya mitad de semana. Feliz hora de lonche, provechito para ti. La hora más caliente, candente, sabrosa, rica del día. ¿Por qué? Porque viene, pues ahora sí que la hora de lonche para que comas a gusto, tomes tu break. 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Oye, te cuento. 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

0: registro para el Family Pack de 5 boletos para que vayas a disfrutar de este gran evento. 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Y bueno, esto va a ser muy emocionante porque vas a desafiar la gravedad en un evento para toda la familia. 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Y los ganadores de este Family Pack de 5 boletos se van a estar anunciando el día jueves. Así que vamos rapidísimo para ver quién anda por acá en la línea telefónica, ya marcando para hacer la llamada número 7. La Z, buenas tardes. ¿Quién habla?
1: Hola, buenas tardes, Victoria.
0: Amiga Vicky, ¿en qué parte estás escuchando la Z? Cuéntamelo.
1: Por el 35.
0: Ándale pues, Vicky. ¿De dónde eres originaria, chula?
1: De San Luis Potosí.
0: Mira nomás, una bella paisana. Bonito día para ti, Victoria. Feliz miércoles. Bueno. Aguántame tantito, mi vida. Gracias por estar en la Z, ¿eh?
1: Gracias.
0: Gracias a ti, mi amor. No me cuelgues, vengo contigo para tomar tus datos. Oye, prepárate porque se viene una gran oportunidad de que ganes boletos. ¿Para quién? Te cuento que Ramón Ayala llega a Moody Center. Todos los detalles en un momento más. No pierdas la oportunidad de ganar. No.

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¡Feliz hora de lonche! Espero que estés disfrutando al máximo, comiendo riquísimo. ¡Ay, qué agradecidos estamos por el pan de cada día, ¿verdad? Hay que darle gracias a Dios por esta oportunidad. Y aquí tu amiga la güerita acompañándote a través de 107.1 La Z. Gracias, amigo, amiga, por estar en sintonía. Y mira, solo porque estás en sintonía y para ti, ¿qué crees? Se viene la oportunidad que ganes boletos para que te vayas a disfrutar de Ramón Ayala, el rey del acordeón, que llega a Muricenter el 25 de julio. Esta gran gira histórica que celebra el cierre de una trayectoria legendaria. Y no puedes perder la oportunidad de ganarte este par de boletos que ya están a la venta en Ticketmaster.com. Pero tú puedes formar parte de esta noche histórica con Ramón Ayala en Muricenter el 25 de julio. Así que bien pendiente, porque ahorita te enteras en qué momento marcar para hacer la llamada número 7 y ganarte ese par de boletos. Ahí vienen ya en camino, ¿eh? No te lo pierdas. Es más, de una vez te doy la noticia, claro. Ahí viene el minuto 42 para que le marques. 512-481-1071.

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0: oportunidad ya, el minuto 42, para que te reportes al 512-481-1071, porque se llega tu oportunidad de ganar boletos para el Rey del Acordeón, Ramón Ayala, que llega a Muricenter este 25 de julio en esa gran gira que no te puedes perder. No puedes dejar de vivir una noche inolvidable. Y si quieres ganar tus boletos, es momento de marcar 512-481-1071. Los boletos ya están a la venta en Ticketmaster.com y puedes formar parte de esta noche histórica con Ramón Ayala en el Muri Center. Fíjate que esto va a ser una gran celebración, el cierre de la trayectoria legendaria. No te lo puedes perder. Nos vamos a ir con la llamada número 7 en este momento al 512-481-1071. ¿Quién anda por acá en la línea telefónica? Y también recordarte que puedes reportarte a través del WhatsApp para saludar. Dice, a ver, por acá, saluditos, dice, gracias a mis nietos que estarán felices. Ajá, mira nomás. Dice, ¿qué hubo, güerita? Saluditos, bonita tarde, saludos para los loquillos de Royal Painting, el patrón con pita de Guanajuato, el Gus Willy, Pedriseña y las fresas de Balardeña Durango, el mocho de Parras, Coahuila. ¿Cómo amaneció la princesa más hermosa? Dice, lindo día usted que está. Gracias, mi amor. Vámonos rápidamente, a ver quién anda por acá. Rapidísimo, llamada número 7, 512-481-1071. A ver, la Z, buenas tardes. ¿Quién habla?
1: Roberto, me quiero registrar para los boletos de Ramón Ayala.
0: Ya te ganaste los boletos de Ramón Ayala, amigo. No es un registro, te ganas los boletos, chulo. En este momento.
1: Qué bueno.
0: Muchas felicidades,
1: bueno,
0: para ti.
1: Ok, gracias.
0: Oye, ¿de dónde eres?
1: A San Luis Potosí.
0: Mira, oye, ¿qué onda con la gente de San Huicho? Anda bien levantada el día de hoy, miércoles, como que hoy sí salieron a decir, vamos a marcar, vamos a mandar saludos, gracias, no me cuelgues, vengo a tomar tus datos. Vienen más oportunidades de ganar, se aproxima un gran jaripeo baile con los dos de Tamaulipas. Te cuento todos los detalles en un momento más.

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Se llega la gran tardeada baile, amigo, amiga, y no puedes perder la oportunidad de estar en este evento con la energía norteña, la furia del bravo, Adolfo Urías, en un evento para todas las edades. Te cuento que eso será el sábado 13 de junio. Eso será en la Plaza de Toros R3, boletos a la venta en tiquetón.com y venmanía.com. Marca en ese instante al 512-481-1071. 512-481-1071. Yo vengo con la llamada número 7 en este momento. A ver quién se lleva este par de boletos. Ahí vengo contigo.

0: conocer la llamada ganadora al 512-481-1071. Los boletos para que te vayas a una tardeada baile con la energía norteña, donde también llega la Furia del Bravo y Adolfo Urias en un evento para todas las edades. A ver, ¿quién anda por acá en la línea telefónica? Hola, hola, buenas tardes, la Z, ¿quién habla?
1: Sí, buenas tardes, con Gerardo.
0: Hola, amigo Gerardo, pues ya te ganaste este par de boletazos. Muchas felicidades, Gerardo. ¿En dónde andas escuchando la Z en este momento? Cuéntame.
1: Aquí en San Marcos.
0: Ah, bueno, saludos para ti, saludos para toda la gente ahorita de San Marcos que anda trabajando bien duro. Gracias, Gerardo, muchas felicidades. Ahí vengo contigo para tomar tus datos. Te cuento que vienen más oportunidades de ganar. Se viene un gran jaripeo baile que no te puedes perder. Te paso el dato nada más para que estés pendiente, porque ahorita vengo para platicarte los detalles de cómo ganar boletos para que vayas al gran jaripeo baile con los dos de Tamaulipas. ¿Escuchaste muy bien? Todos los detalles en un momentito más.

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0: gustazo me da saludarte, gustazo con Z, como 107.1 la Z. De verdad, qué gusto saludarte en este día, amigo, amiga. Saber que estás ahí en la sintonía de la Radio Neta y prepárate, porque para ti viene tu par de boletos para que vayas el sábado 27 de junio. Se llega un gran jaripeo baile, Y no es cualquier jaripeo baile, se llega la música de los Dos de Tamaulipas, los Bélicos de Culiacán, la Clave de México. Además, también banda Los Cochos de Tierra Caliente. Y bueno, puedes también disfrutar del emocionante jaripeo con 10 impresionantes toros de Rancho La Cuesta de Pepe Vega. Tú dices, ahí te pones las pilas porque viene tu oportunidad de que te ganes este par de boletos. También te cuento que ya los encuentras disponibles en tiquetón.com, lugares de costumbre. Y también puedes reservar mesa VIP y todo el rollo, marcando al 512-739-1628. Pero te informo que más adelantito te voy a contar en qué momento puedes marcar al 512-481-1071 y ganarte tu par de boletos.
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0: Nos vamos con más saluditos a través del WhatsAppazo. Feliz tarde para ti, amigo, amiga. Gracias por estar en la sintonía de la radio de Neta 107.1 La Z.
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0: Y vamos rápidamente para saludar a Ricardo, a Martín y dice a Lalo, con mucho gusto, del Meritito Zacatecas. Mándanos saludos, estamos, escuchamos acá en Kyle, güerita. Gracias. Gracias por estar pendiente y en la sintonía. También dice, hola, chulada tarde, pero seguro, como siempre, escuchándote y haciéndonos chance para saludar. Aquí escuchando con el tema, por favor, de Tan Lejos. Gracias, güerita, claro. Un gusto. Ahorita la buscamos con mucho gusto de Brindis por Siempre. Con mucho, mucho gusto. Oye, pues bueno, ahí viene el minuto 42 para que le marques de volada aquí a la cabina de la Z para que te ganes este par de boletos y te vayas a disfrutar de un gran jaripeo baile con toros de Rancho La Cuesta de Pepe Vega. Además está la música de los Dos de Tamaulipas, los Bélicos de Culiacán, la Clave de México y banda Los Cochos de Tierra Caliente. Así que no puedes perder la oportunidad de ganarte ese par de boletos. Minuto 42, ya lo sabes, márcale al 512-481-1071, llamada número 7. Gana ese par de boletazos acompañándote con puros trancazos de Neta.

0: ese es el momento, ese es el instante en el que tienes que reportarte, amigo, amiga, porque ahí escuchaste muy bien ese trancazo que nos estaba solicitando por acá también mi amigo Rafael, pero
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0: Minuto 42 es el que te hace ganar el par de boletos para que vayas a este gran evento, gran jaripeo baile, que no te lo puedes perder. El sábado 27 de junio se viene este jaripeo baile con los dos de Tamaulipas, donde también estarán los bélicos de Culiacán, la clave de México, además los gochos de Tierra Caliente, y vas a poder disfrutar de un gran jaripeo con 10 impresionantes toros de rancho, la cuesta de Pepe Vega. Sí, escuchaste muy bien. Y los boletos ya los consigues de venta en tiquetón.com, lugares de costumbre. 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Vamos con la llamada número 7 en ese instante, a ver quién anda por acá. ¿Ya listo para ganar o lista para ganar la Zeta? Buenas tardes, ¿quién habla?
2: Bueno, soy Brian.
0: Hola, Brian, muchas felicidades, ya te ganaste este par de boletazos para que vayas a disfrutar este gran jaripeo baile. ¿En dónde andas escuchando la Zeta? Cuéntamelo todo, Brian.
2: Ah, aquí en Austin, acá en Austin, Texas.
0: ¿Por qué área andas?
2: Acá por el este.
0: Ah,
2: por
0: bueno.
2: El airport.
0: Ándale, pues saluditos para toda la gente bonita que está escuchando en ahí por el área de Airport Boulevard. Muchísimas felicidades, Brian, no me cuelgues, vengo para tomar tus datos. Nos vamos con más trancazos de Neta, vienen más oportunidades de ganar.

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Buenas tardes, tu amiga la güerita, saludándote con buenas noticias. El próximo sábado 27 de junio se viene un gran jaripeo baile en Los Pinos, en Elgin, con música de los dos de Tamaulipas, los Bélicos de Culiacán, la Clave de México, banda Los Cochos de Tierra Caliente y mucho más. Siente la emoción de este jaripeo, no te lo pierdas, ahí viene tu oportunidad de ganar boletos. Entérate en un momento más cómo ganarte este par de accesos aquí en 107.1 La Z.

Ahí viene ya tu oportunidad de que te ganes este par de boletos para los dos de Tamaulipas en este gran jaripeo baile en Los Pinos, en Elgin, amigo, amiga, el sábado 27 de junio. No te lo puedes perder. 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Descarga la aplicación de la Z, bien pendiente, porque ahorita te enteras cómo y cuándo, en qué momento marcar al 512-481-1071.

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Márcale en este momento al 512-481-1071 y gánate este par de boletazos. Muchísima suerte. Llamada número 7 gana aquí en 107.1 La Z.

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0: estamos agradeciendo como siempre a nuestro Padre Dios por una oportunidad más, por un día más detrás de este micrófono. Mi amigo, mi amiga, ¿cómo estás? Saludos a todos los que andan trabajando, a todos los que le andan echando todos los kilos. Gracias por estar en sintonía, mi amigo, mi amiga. Y bueno, vamos a enlazarnos con los amigos de Reporte Austin que ya están listos con la noticia local. Mi querido Mario, buenas tardes, adelante, te escuchamos.
1: Muy buenas tardes, Pato, amigos de la Z, mi nombre es Mario Tapia de Reporte Austin y estas son las noticias más importantes del día. La policía de Austin informó que un homicidio ocurrido en 2022 cerca de Barton Springs podría estar relacionado con otro asesinato registrado en Houston. De acuerdo con los investigadores, nuevas evidencias permitieron conectar ambos casos. Las autoridades continúan trabajando para esclarecer completamente los hechos y determinar responsabilidades y han pedido ayuda para localizar a dos personas de interés que podrían estar relacionadas con el incidente. En otra información, un hombre fue arrestado acusado de agredir sexualmente a una mujer de edad avanzada en Copperfield Park, al noreste de Austin. La investigación inició después de que la víctima reportara el ataque. La policía indicó que el sospechoso ya se encuentra bajo custodia y enfrenta cargos relacionados con este caso. Y en noticias positivas, el Departamento de Policía de Kyle lanzó oficialmente su nuevo programa K9. La unidad contará con perros entrenados para apoyar en la búsqueda de personas, detección de evidencia y otras labores policiales. Autoridades locales señalaron que este programa ayudará a fortalecer la seguridad y mejorar la capacidad de respuesta de los oficiales. Para más información de esta y otras noticias del centro de Texas, síguenos en Facebook, Instagram o TikTok de Reporte Austin. Feliz tarde para todos.
0: Muchas gracias, mi querido Mario. Vamos a regresar. Ya tenemos la pregunta de la hora, mi amigo, mi amiga. Y también, güerita, tenemos premios, boletos.
2: Claro que sí, Pato. Prepárate para ser un ganador de neta.
0: En minutos, aquí a través de la Z. Prepárate. Mientras tanto, llegan los temerarios en las rucas del Pato. Ahí te va.

0: pregunta de la hora, güerita. Buenas tardes. Pero antes, tenemos otro premiazazo bien, pero bien machinzote, güerita.
1: Oye, viene el registro para que te ganes un Family Pack de 5 boletotes para Monster Jam y vayas con la familia a disfrutar de esta adrenalina pura que se va a vivir

0: Family Pack de 5 y disfrutes del 6 al 7 de junio en Moody Center.
1: Bueno, bien fácil. ¿Cómo ganar, güerita, este registro? Ahí te va, mi amigo, mi amiga. Cuando escuches la canción de La Industria del Amor, la de Rosas Rojas, cuando escuches esa rola, te reportas. Si eres llamada número 7, te ganas ese registro.
0: Va que va.
1: Con la canción de Rosas Rojas de La Industria del Amor, llamada número 7, te ganas el registro, mi amigo, mi amiga. Y bueno, la pregunta que tenemos, güerita, es: si te encontraras una cartera con $5,000 y la identificación del dueño, ¿qué harías?
0: Yo la regresaba.
1: ¿Tú la regresarías?
0: Sí, yo sí la regresaba, porque fíjate que me pongo a pensar lo que le cuesta sacar la identificación. Uh-huh. Deja tú ya el dinero. El dinero, si mal ha habido, pues se te va mal, pero yo sí la regresaba, la neta.
1: Yo pienso que si la persona llega a sus manos de nuevo del dueño,
0: te puede dar una recompensa.
1: Te puede dar hasta los $5,000.
0: Sí, quédate, mi amigo, pero gracias por los papeles que
1: exacto,
0: me
1: lo que importaría es la identificación, claro. Porque es tiempo de andar ahí, sí, volviéndola a sacar y todo ese rollo, ¿no? Pero bueno, a ver, ¿tú qué harías, amigo, amiga, si te encontraras una cartera con $5,000 y las identificaciones del dueño? ¿Tú qué harías? Mándanos un mensaje de WhatsApp al 512-481-1071.
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0: 7, mis amigos, buenas tardes. Somos 107.1 La Z. Estás en las rucas, las viejitas del pato. Vamos a ver quién se gana este registro para un paquete familiar. 5 boletos para el Monster Jam, güerita.
1: 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Los boletos ya están disponibles de venta en monsterjam.com y ticketmaster.com. El día jueves se van a estar anunciando varios de los ganadores, pato. Y no son uno, ni son dos, ni son tres, son 5 boletotes.
0: Vamos a la llamada número 7. ¿Quién anda por acá? La Z. Buenas tardes, bueno, bueno.
2: Buenas tardes.
0: Hola, hola, ¿quién habla?
2: Soy Mariana.
0: Mariana, ¿de dónde nos llama Mariana?
2: Aquí de Dell, Texas.
0: Mi amiga, saludos a mis amigos aquí en Dell. Gracias, Mariana, por estar en sintonía. Felicidades, te acabas de ganar el registro, Mariana. ¡Felicidades! Oye, y no van a ser uno ni dos, van a ser varios ganadores, güerita.
1: Así es, Pato.
0: Este jueves, mañana, estaremos dando a conocer las personas ganadoras, mañana jueves, así que muy pendiente, porque puede salir tu nombre, mi amigo, mi amiga. Vamos a regresar, güerita, con las respuestas de la pregunta de la hora. ¡Vámonos! ¡Los Temerarios llegan a las rucas del pato! Espero y estés disfrutando. Si vas manejando, con mucho cuidado, con mucha precaución. La pregunta de la hora es: si te encontraras una cartera con $5,000 y la identificación del dueño, ¿qué harías? Esa es la pregunta.

0: marchar con el rey de mil coronas, el señor Lalo Mora. Buenas tardes, amigos, amigas. Vamos a los saludos del WhatsAppazo, abuelita, pero antes a las respuestas que están llegando sobre esta pregunta. Ahí te va la pregunta. Si te encontraras una cartera con $5,000 y la identificación del dueño, ¿qué harías tú? Vamos a escuchar los mensajes que están llegando a través del WhatsApp 512-481-1071.
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0: A ver, calladito, pícale, por favor. ¿Qué dice la people?
2: Buenas tardes, Pato.
0: Buenas tardes, compita.
2: ¿Cómo andamos?
0: Aquí andamos, mi compa.
2: Un saludo a todos los suavecitos de Texas, de parte de La Momia. Saludos.
0: Claro que sí. Saludos a mi amigo La Momia de Guanajuato, que siempre anda al pie del cañón. Se tomó unas vacaciones, mi compa andaba allá en la playa.
3: ¿Tampoco? Sí. Míralo.
0: Andaba en el Cancún americano. ¿Sí sabes cuál es ese?
3: ¿Cuál es ese?
0: El Cancún americano, las playas del Cancún, así. No. Ya es que las playas de la Riviera Maya, pues, son muy bonitas, ¿no?

0: todo mundo quiere andar en la Riviera Maya, ¿no? Ajá. En Cancún, así. Bueno, acá en Destin hay un lugarcito muy bonito que se llama Destin, uh-huh. Un pueblito, y tiene unas playas muy bonitas.
1: ¿En serio?
0: Haz de cuenta que estás allá en la Riviera Maya, por la arena blanca, así, bien bonito.
1: Mira, ¿qué tal? Sí. Oh,
0: no. Ese lugar yo lo descubrí para que muchos no se quieran ahí parar el cuello que, ay, que yo fui el primero que fui, no es cierto. Yo fui el primero que fui a ese lugar. Y yo les dije, yo transmití desde allá, y yo les dije, sí, de ese lugar. Sí, ahorita.
1: Yo lo sabía.
0: Y eso porque a mí unas personas, unos amigos, americanos me dijeron, miren, vayan ahí, esa playa está muy bonita, uh-huh. muy limpia, ¿eh? Cuando tengan la oportunidad, vayan, échense un chapuzón. No, mi compa, me andaba allá, era, parecía tiburón ahí, parecía delfín, de esos perronanones. De esos delfines que están así bien, bien dadotes.
1: Bien macizos.
0: Haz de cuenta que así andaba navegando la momia.
1: Ay, ¿qué tal?
0: Andaba, mira, tirando puro terror por el mar.
1: Ay,
0: la
1: qué
0: momia.
1: Bárbaro.
0: Espantando a todas las tortugas y a todos los pulpos y todo. Les hacía, soy la momia de Guanajuato.
1: Ay, no, pobrecitos.
0: Dice, yo no regreso una cartera con $15. A ver, dice, yo no regresé una cartera con $15 y hasta intenté comprar con la tarjeta. Ni loco ando regresando una con $5,000.
1: No, yo sí la regresaba porque tú no sabes, mira, te voy a decir por qué, Pato. ¿Qué tal si esa persona con ese 5,000 iba a operar a un familiar? Sí. O lo sacó porque iba a sacar a alguien de la cárcel. Tú nunca sabes. Y tú no sabes la mayor bendición que va a ser para ti el regresárselos. A lo mejor la vida te recompensa a ti más adelante.
0: Bueno, lo único que te voy a decir a ti, mi amigo, mi amiga, que escribiste ese mensaje. Como me tratas, te tratará. Así dice la vida. Aguas. Atentamente, la vida.
1: No, y ni le preguntes al zorrillo qué haría.
0: No,
1: no,
0: no, otro,
1: olvídate,
0: otro.
1: Olvídate.
0: Contestaría casi lo mismo. Dice, Patito, ¿dónde andabas, Patito? Patito, dejaste a mi güerita por un ratito. Dice, mi opinión es que si trae el número de teléfono, le llamara.
1: Ajá.
0: Y se la regresara. Dice, porque no sabemos qué está pasando con él.
1: Claro.
0: Si era pues un dinero para una emergencia, para ayudar a alguien de su familia o algo así. Hay que ser justos y honestos porque algún día a nosotros nos puede pasar y tener ese gesto. Tienes una bendición muy grande. La verdad, sí.
1: Claro.
0: Es lo que le estoy diciendo.
1: Y sí, obviamente me darían tentación el dinero. No, no se niega, pero a la vez gana más el hecho de saber, híjole, ¿para qué querrán este dinero?
0: Ay, güerita, si nos dan tentación unos tacos, que nos den tentación el dinero.
1: Exactamente, imagínate, Pato.
0: Siguiente mensaje de audio, muchachos. Échale, échale. Pícale. A ver.
1: No se oye.
0: No se oye, mi amiga.
2: Ay,
0: no, ey, usted está como el que paga en abonos. Me está hablando en pagos. Usted diga, no la haga.
1: No, no, no.
0: ¿Eh? No la haga. Uy, no, vuélveme a grabar el audio, por favor, mi amiga. Siguiente mensaje de audio.
3: Buenas tardes, Pato, güerita, muy buenas tardes.
1: Hola, buenas tardes.
3: Mira, mi opinión respecto a la pregunta, yo regresaría la cartera. Definitivamente, no importando la cantidad de efectivo que trajera o no, porque yo hace un tiempo perdí mi cartera, uh-huh. y yo tenía la esperanza de que me llamaran o que fueran a entregarme mi cartera. Traía yo un poco de dinero ahí, uh-huh. mi ID y algunas tarjetas de crédito. Entonces yo rogaba al cielo para que me la regresaran o me llamaran, o a ver, yo esperaba. Pero nunca sucedió. Nunca sucedió eso. Entonces, no me importaba el efectivo, me importaba la ID, la licencia. Entonces, sé lo que se siente perder una cartera con sus credenciales. Yo definitivamente regresaría a la cartera sin importar la cantidad de dinero que trajera ahí. Ya que si el dueño o la dueña me diera una recompensa, pues ya sería algo como extra, ¿no? Pero sin importarme eso, yo la regresaría. Buenas tardes para todos. Eso
0: es tener buen corazón, amigo. Muchas gracias. Siguiente mensaje de audio, venga de ahí.
4: De la pregunta que salió, que si te hallabas una cartera, yo la regresaba honestamente con todo el dinero, con todo lo que esté, aunque me den o no me den, como quiera, Dios agradece a todo el que devuelve, porque luego te pasa a ti.
0: Eso, qué bonito.
4: Y vas a estar que echando madres que no te la devolvieron, que te sacaron el dinero, que tiraron esto y lo otro, y pues yo honestamente sí se la regresaba, si me diera dinero o no me diera.
0: Ya ves, güerita.
1: Ahí está.
0: Siguiente mensaje. A ver, Cadito, ¿qué dice el siguiente mensaje? Pícale.
4: Como quiera, para eso trabajamos. Duro, honestamente. Yo no quisiera perder una cartera con todos mis documentos, con dinero. Yo tengo dos trabajos y Dios, yo agradezco mucho a Dios por estos dos trabajos.
0: Bendito Dios, amén. Gracias, amiga, gracias a Dios. No se me vayan porque vamos a, hay muchos mensajes que están llegando ahorita sobre este tema. Regresamos para leerlos y escucharlos después de esto. Vámonos.
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0: premios, güerita. Sí. En esta hora tenemos boletos, ¿para dónde, güerita?
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0: Bueno, vamos a hacer una cosa, güerita.
1: A ver.
0: Ahorita que salga una canción de la energía norteña, que se reporten de volada.
1: Me parece perfecto.
0: Cuando escuche la canción de la energía norteña, repórtate al 512-481-1071. Si eres llamada 7, te ganas ese par de boletotes, ¿ok? Mira, güerita, por acá están llegando más mensajes. También queremos prepárate, mi amigo, mi amiga, porque ahí vienen los abogados de la Liga, ¿sí?, Defensora. Dice por acá el siguiente mensaje que nos manda. Dice: hola, buenas tardes. Soy Mariana, la que ganó el registro para los Monster Jam. Dice por acá el siguiente mensaje. Dice: saludos para Jennifer y Jorge, que siempre te escuchamos cada que vamos al trabajo. ¡Saludos, muchachos! Muchas gracias por estar en sintonía. Siguiente mensaje, mensaje de audio. A ver qué dice, por favor.
2: Patito y güerita.
0: Hola.
2: Sí, yo siento que yo sí lo regresaría. Porque la honestidad y la honradez va primero.
0: Eso, mi amiga.
2: Un saludo para ustedes y también para todos los que trabajan en el Barton Country Club.
0: Ándele, pues, saludos.
2: De landscaping.
0: Claro que sí, con mucho gusto, mis amigas. Les mandamos un saludote a todos los que andan ahí. Siguiente mensaje, ahorita.
3: Nadie lo regresa, es mentira esa. Mentirota, grandota.
0: Nadie. Dice: yo he encontrado carteras y los he regresado, pero pienso que le he pedido a Dios que me ayude y eso es la bendición que Dios da. Dice, ya no regresaré nada. Saludos, Pato, y arriba, Gilitla, San Luis Potosí. ¿Por qué, hombre? Tú regresa, mi amigo. Siguiente mensaje, por favor.
4: Pato, patito. ¡Mande! Esa abuelita chiquita, mamita, mamá. ¿Cómo
0: aquí
4: está?
0: aquí anda la muchachona.
4: Miren, pues todavía vemos gente honesta. Regresamos todo lo que nos hemos encontrado.
0: Sí.
4: Yo me encontré una cartera y fui y se la llevé al muchacho que tenía su ID, fui y se la llevé a la dirección.
0: Eso es buen corazón.
4: No estaba el muchacho, hasta que no lo encontré, fui y se la dejé. Me encontré un ID en Cayo, la persona vivía hasta Latcar y fui y se la llevé hasta su casa, porque pues uno nunca sabe.
0: Eso, sí,
4: las
0: cierto.
4: Las necesidades de esas personas cuando pierden algo, como ¿sí? un ID, una cartera, el dinero, más que nada los documentos, Patito, es lo que vale. El dinero, como sea, va y viene, se les regresa completa, ya Dios nos regresa lo doble. Ya si la persona pues nos da para las aguas o los chescos, pues se los agarramos, ¿por qué no? Pues también ellos quieren pagar el favor que les hicimos.
0: Exacto, sí.
4: Pero pues hay otras personas, Patito, que ay. ¿Para qué te cuento, Patito? Saludos hasta Cayo, Texas.
0: Saludos a mis amigos aquí en Cayo. Dice: yo encontré una en una tienda y me esperé, traía dinero, dice, ¿qué pasó? Me está hablando acá. Ay, perdón. Dice: traía dinero, esperé en el carro y salió alguien buscándola. Y se la regresé. Ni las gracias me dio, pero hasta el día de hoy me siento bien.
1: Claro.
0: Así debe de ser, amigo. Así debe de ser, mi amiga. Hay más mensajes que están llegando, güerita. Vamos a leerlos ahorita enseguida. A ver.
4: Oye, Patito.
0: ¡Mande!
4: También un comercial por ahí, un aviso. Me encontré un anillo con diamantes.
0: Ajá.
4: Me encontré una cadena también. La cadena no es de oro blanco ni oro dorado, es de plata.
0: Ok.
4: Pero el anillo de diamante sí me lo encontré, pues ¿cómo? ¿A quién se lo regreso, Paso?
0: Mira, lo que debes de hacer es, pues ahora sí que decir dónde te lo encontraste, claro. A qué horas y así, ok. y que te traigan los recibos de que compraron eso.
1: O entonces, que te den descripción del anillo sin que tú digas cómo se ve.
0: Ándale, ándale. No le vayas a decir al zorrillo, mi amigo, no, porque
1: se los va a querer decir que los
0: te
1: vendan.
0: Te va a querer chantajear el zorrillo y te va a querer quitar eso y hasta los... Ten cuidado, los choninos, ten cuidado, compa, la neta, ¿eh? Ay, no. Ahí viene ya, mi amigo.
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1: Vamos a la llamada número 7. ¿Quién anda por acá? La Z. Buenas tardes. Bueno, bueno.
2: Sí, buenas tardes.
1: ¿Quién habla?
2: Bulmar Ojeas.
1: ¿Qué 11 con el 12, Gumi? What's up, man?
2: Aquí nomás.
1: What you doing, my friend? What you doing?
2: Muy bien, my friend.
1: Ay, cállate, biche pato, ni sabes de hablar. No sabes hablar inglés, güey, andas ahí.
0: Pero bueno, la lucha le haces, y eso es bueno.
1: Nah, me gusta embarrar la estaca. Oye, Gumi.
2: ¿Sí?
1: ¿Cómo te dicen, Gumi? ¿O cómo te dicen? ¿Gumaro? ¿O cómo te dicen, pa?
2: Sí, mero, Gumaro.
1: Gumaro. ¿De dónde eres, compita?
2: De Guanajuato, Guanajuato.
1: ¡Arriba, GTO! ¡Puro Guanajuato! Saludos a la gente de Guanajuatation, que siempre está escuchation. ¡La rodillita! Oye, ¿de qué parte de Guanajuato eres ya, la neta? No me estés tomando el pelo, porque casi no tengo,
2: Chinches Bravas, Guanajuato.
1: Ay, ¿qué es eso, güerita?
0: ¿Qué?
1: ¿Qué es Chinches Bravas? ¿Qué es eso?
0: Así se llama, yo creo, es un ranchito, bolito. ¿Se llama Chinches Bravas, amigo?
2: Es un ranchito, sí.
0: ¿Ya ves, Chinches Bravas?
1: A ver, le voy a preguntar a mi ChatGPT. ChatGPT, ¿dónde queda Chinches Bravas? Por favor.
3: Guanajuato. Mira, ¿no es un lugar real en el mapa? Suena más como un apodo o un nombre inventado.
1: ¡Ya ves!
0: ¡No es cierto! Tú sé que no sabe de pueblo, no sabe de rancho, Pato. El Chinches Bravas, y por ahí va mi tío.
1: A ver.
0: Apolonio iba a pasar para allá, tenía una novia.
1: Ir a ChatGPT, aquí dice la güerita que tú no sabes nada, que no sabes dónde queda Chinches Bravas.
3: Ah, no, jefe. A ver, dígale a la güerita que Chinches Bravas se las inventó su tío para despistar.
0: ¡Oye! ¡Ay, qué mala! ¡Ay, no, señorita!
3: El que sí sabe de todo aquí es el jefe, no hay duda.
1: ¡Ahí está! ¡Ahí está!
0: Pero
1: ¡yo sé!
0: Tu jefe sabe, entre ChatGPT. Míralo, anda bien perdido.
1: Mira, ChatGPT, dicen que Chinches Bravas está en Guanajuato.
0: ¿Sí?
1: ¿Puedes ir a investigar a ver si están ahí o no? A lo mejor ya hasta se fueron.
3: Vamos a necesitar pistas más precisas. Chinches Bravas no está en los mapas oficiales, pero si algún día aparece en Guanajuato, le pasamos la ubicación.
1: ¿Ya ves, compita?
0: Hombre, pues es que no está en el mapa.
2: ¿Dónde? Es que todavía está muy chiquito, no está en el mapa todavía.
0: Así se llama Chinches Bravas. No, si
1: ¿cómo
0: existe,
1: se va a llamar así
0: si
1: un lugar?
0: Existe, Pato, yo creo en mi amigo lo que él está diciendo. Pues él es de allá. ¿Tú cómo le vas a venir a contar a él? No. Si él es de allá.
1: A lo mejor estoy muy güey. A ver, los que son de Guanajuato, díganme dónde están Chinches Bravas, porque no. La Chinches sí sea un tan. Pero
0: alguien, por favor, respóndale a Pato, porque si no, aquí ahorita se me va a, no sé, a cuatrapear de la confusión.
1: Es que yo pienso que Gumaro me está cotorreando.
0: No.
1: Gumaro me está cotorreando.
0: No creo yo.
1: Gumaro, ya tienes tus boletos.
2: No, Pato.
1: Ya tienes tus boletos para que te vayas a ver a la energía norteña, compito, ¿ok?
2: Ok, muchas gracias, Pato. Cuídate, échale ganas.
1: Gracias, igualmente, viejón. Te mando un abrazo. Échale muchas ganas y gracias por estar en sintonía. Aguántanos en la línea para tomar tus datos. Vamos a regresar con los abogados de la Liga Defensora. Mientras tanto, irá esta rolita, güerita.
0: ¡Eso!
1: ¡Andarla bailando contigo, chiquitita! Te la perdiste, yo te creo una buena bailada.

0: tal? Buenas tardes. Es el momento de conectarnos con los abogados de la Liga Defensora. Y el día de hoy le vamos a dar la bienvenida a la abogada Leticia Valencia. Buenas tardes, abogada. ¿Cómo está? Gusto saludarle.
1: Hola, buenas tardes. El gusto es mío. Gracias por recibirme. ¿Cómo está?
0: Muy bien, abogada. Gracias por su tiempo. Abogada, muchos de nuestra gente llevan años con su tarjeta verde y piensan que ¿para qué me hago ciudadano si así estoy bien? Hoy queremos que nos explique por qué conformarse con la residencia es un riesgo, especialmente pasando o pensando, mejor dicho, en nuestro futuro y en nuestro dinero. Así que, abogada, pues tenemos la primer pregunta. ¿Por qué se dice que ser ciudadano es mejor que solo tener la tarjeta verde, abogada?
1: Claro, bueno, la ciudadanía tiene muchísimas ventajas, pero yo pienso que lo más importante es que cuando eres residente todavía corres el riesgo de que en algún futuro, si te portas mal o cometes algún delito, o incluso si estás afuera del país por más de un año, el gobierno todavía te puede poner en procedimientos de deportación. O sea que no es un estatus legal que te queda por toda la vida. Corres el riesgo de que te la puedan quitar en algún futuro, pero eso cambia totalmente cuando te conviertes en ciudadano. Ya cuando eres ciudadano, no importa si te arrestan, no importa qué delito cometes, incluso no importa si estás afuera de los Estados Unidos por 2 o 3 años, porque ya eres ciudadano, tienes todo el derecho de entrar y salir de los Estados Unidos. Por eso la ciudadanía es la mejor opción, especialmente para aquellos residentes que ya tienen muchos años viviendo en este país.
0: Ahora, abogada, vamos pensando en la economía de la familia. ¿Por qué resulta mejor para el bolsillo hacerse ciudadano en lugar de seguir renovando la residencia, abogada?
1: Bueno, porque los residentes permanentes tienen la tarjeta verde, la Green Card, que solamente tiene validez por 10 años. Entonces, cada 10 años tienes que mandar renovar esa tarjeta y la tarifa va subiendo frecuentemente. Ahorita está como a 500 y algo, puede que suba el próximo año otra vez. Por eso cuando te haces ciudadano, pues ya no tienes que renovar ningún documento, ya eres ciudadano. Los residentes no pierden su estatus como residente cuando se les vence la tarjeta, pero no van a poder viajar usando esa tarjeta, por eso tienen que renovar su residencia. Así que sí, hasta les sale más económico a convertirse en ciudadano, porque ya no tienen que mandar esa tarifa para la renovación de la tarjeta verde.
0: Para nuestra comunidad hispana, abogada, ¿qué sueñan ahora sí con viajar? Soñamos con viajar, con retirarnos a nuestros países de origen. ¿Cómo les beneficia el pasaporte americano, abogada?
1: Bueno, cuando eres ciudadano, típicamente entras mucho más fácil a los Estados Unidos, no tienes que ir a segunda revisión, no eres un aplicante para admisión, así que no van a revisar tu historial criminal y tampoco tu historial migratorio. Los ciudadanos típicamente entran con mucha facilidad a los Estados Unidos, pero cuando eres residente y vamos a decir cometes algún delito, tienes una orden de arresto, todo eso puede impactar tu entrada a los Estados Unidos. Incluso las personas que, bueno, ya dicen, quiero retirarme, ya no quiero vivir en este país, cuando sales y estás afuera del país por más de un año, todavía te pueden quitar la residencia, pero cuando ya estás retirado, quieres jubilarte en otro país, puedes vivir en otro país y tener la doble ciudadanía, puedes entrar y salir a los Estados Unidos sin correr ese riesgo de que te puedan quitar tu estatus migratorio.
0: Abogada, ¿de qué manera la ciudadanía de los padres benefician a sus hijos menores de edad, abogada?
1: Cuando los ciudadanos tienen hijos que son menores de 18 años, que no nacieron en este país, pueden aplicar para que sus hijos deriven la ciudadanía. No tienen que aplicar para la ciudadanía porque ya son ciudadanos, se llama la derivación de la ciudadanía. Entonces los hijos aplican para el certificado de ciudadanía, no tienen que hacer el trámite de la aplicación de naturalización, no tienen que tomar el examen, más bien tienen que obtener el certificado de ciudadanía porque están derivando la ciudadanía de sus padres, pero esto solamente aplica a aquellos niños que cumplieron los 18 años y sus padres ya eran ciudadanos, o incluso si tienen hijos que nacieron afuera de los Estados Unidos y ya eran ciudadanos, pueden aplicar para que sus hijos obtengan el pasaporte estadounidense sin tener que hacer la petición familiar.
0: Abogada, por último, ¿cuáles son los beneficios al momento de querer pedir a otros familiares si ya eres ciudadano, abogada?
1: Los ciudadanos pueden pedir a más personas en la familia, pueden pedir a los cónyuges, a los hijos casados, a los hijos mayores de 21 años, a sus padres y también a sus hermanos. Los residentes tienen muchos límites y solamente pueden pedir a los cónyuges y a los hijos solteros. No existe categoría para que los residentes pidan a sus padres, a sus hermanos o a los hijos casados. Por eso también para mantener a la familia unida, convertirse en ciudadano es la mejor idea porque pueden pedir a más personas y también los tiempos de procesamiento para que obtengan sus familiares la residencia es mucho más rápida cuando viene de un ciudadano que de un residente.
0: Muy bien, amigos, amigas, así que no hay que conformarnos con la residencia. El premio mayor es la ciudadanía. 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
0: Muchas gracias, abogada. 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Abogada, buenas tardes, que tenga bonita tarde, nos escuchamos pronto.
1: Gracias, igualmente.
0: Gracias, amigos, amigas, vamos a regresar, ya viene el cuartito de los pecados, donde vienen boletos para que vayas a ver a Ramón Ayala, ya te platico cómo ganar. ¡Súbele!

0: buenas tardes, bienvenidos. ¡Arrancamos!
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0: La campanilla. 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
0: Bueno, vamos a leer el mensaje que nos mandan, güerita, pero ayúdenos, amigos, amigas, ayúdenos a dar un consejo, por favor, si usted le toca la llamada número 7, así que ponga mucha atención, después no diga, es que no escuché, es que no me dijeron, es que no estaba lista, es que.
2: No, hombre, no.
0: Ok, el mensaje que nos mandan dice así, dice, hola, Pato y güerita, buenas tardes, me llamo Amanda. Soy una persona de 34 años, llevo 8 años casada con mi esposo. El problema que estoy pasando es de que hace unos días descubrí que mi esposo tiene una cuenta de banco que yo no sabía. No encontré mensajes de otra mujer, ni nada raro, pero sí vi que tiene varios miles de dólares guardados ahí. Ándale. Sin yo saber. Cuando le pregunté, me dijo que ese dinero era por si algún día las cosas no funcionaban entre nosotros. Imagínense cómo me sentí al escuchar eso. Yo pensé que estábamos construyendo algo juntos y resulta que él tiene un plan por si esto truena.
2: Ay, no.
0: Hijo, se me está metiendo en el papel de ella. Es que lo estoy, como ya lo había leído, lo estoy así.
2: Sí, como sintiendo como si su fuera.
0: Lo estoy actuando, pues. De actor no sirvo para nada, pero.
2: Pero la lucha.
0: Dice, lo peor es que yo sí he compartido todo con él. Él sabe cuánto gano, cuánto debo y hasta cuánto tengo ahorrado. Ahora no sé si sentirme traicionada, enojada o simplemente aceptar que cada quien tiene derecho a guardar su propio dinero. Por favor, denme un consejo. ¿Qué opinan ustedes? ¿Tú qué harías, güerita, en tu lugar? ¿O tú, Pato? ¿O la gente que escucha su programa? Gracias, espero y me puedan leer. Saludos, Amanda, desde Kyle, Texas. ¡Ay, Amanda!
2: ¡Híjole, yo pienso!
0: ¡Amanda!
2: ¡Ay, no! ¡Ciérrale!
0: Sí. ¿Qué piensas tú ahorita?
2: No, ahorita te lo digo al regresar, no, porque no me van a copiar mi respuesta. Yo quiero que escuchen bien lo que tengo que decir de esto. Amanda, mucho cuidado, mucho cuidado.
0: Amanda, Amanda, ¡ciérrale! ¡Ciérrale!
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0: ciudad de Austin, amigos, amigas, y aquí tenemos tus boletos.
1: Así es,
2: de la Zeta, güerita.
1: 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Pero aquí, en un momento más vamos a descubrir quién se lleva este par de boletazos.
2: Vámonos, vámonos, llamada número 7, llamada número 7, muchachos, llamada número 7, número 7, ¿quién se los gana? ¿Quién dijo yo? ¿Quién los quiere? A ver, Caeito, pásanos la llamada número 7. La Z, buenas tardes.
3: ¿Hola? Hola, buenas tardes.
2: Hola, ¿quién habla?
3: Leonor, Pato.
2: ¡Mi amiga Leonor, ya tienes tus boletos! Oye, qué suerte tienen las que
1: se llaman Leonor.
2: Escucho la Z también, sí. Pero Leonor, no te emociones. Primero, dame un consejo para el cuarteto de los pecados y después hablamos.
3: Ah, bueno. Pues, mi consejo es que si ella descubrió que su marido tiene otra.

0: ¿Eh?
1: Obviamente, o sea, uno tiene que tener su guardadito, pero pues ya a decirle tan descarado de que por si terminaba.
0: Yo no creo que mi esposa no tenga su guardadito también, güerita.
1: Claro.
2: ¿Mm? Claro.
0: Y si lo tiene, qué bueno. Si lo tiene, qué bueno, pero lo hacen como ahorita lo está haciendo él, es hombre, pero ustedes lo hacen sin decir, ¿eh? Y ahí es donde también cala.
1: Pues.
0: A ver, dime cómo va a estar el mejor.
1: Todavía descarado, todavía diciendo, ¿no?
0: Lorenza, ¿cómo va? Bueno, es que Lorenza.
2: ¡No se llama Lorenza!
0: Oh, ¿cómo te llamas? Perdón.
2: Leonor.
0: ¡Leonor! ¡Leonor! ¡Leonor! ¡Leonor! ¡Leonor! ¡Cómo se me enoja!
2: ¡Ay, no, Pato, es tremendo!
0: ¡No se me enoja! ¡Cuac!
2: Ay, no, qué tremendo.
0: Lorenza.
2: Leonor.
0: Perdón.
1: No eres una niña normal.
0: Perdón, Leonor, perdón, perdón. Sí, es que dicen que nací antes, imagínate. Pero bueno, Leonor. Ya tienes tus boletos, gracias por tu consejo.
2: No cuelgues.
0: Ya te caché en la mentira que tú también ahorras sin decirle a tu esposo. ¿Eh? Y le vas a decir por si acaso, viejo.
2: Ajá.
0: Por si acaso. ¿Por si acaso por si qué? No, oh, por si acaso te quedas sin trabajo.
1: Te quedas sin dinero.
0: Sí, por si acaso por si se ofrece.
1: No decirle, oye, estaba haciendo un ahorro por si me dejabas.
0: Pues sí, mi amiga, pues que imagínate que le digan, no, pues por si, ay, pues si ocupabas, ahí tengo el ahorro. Nada, que no. Sí.
1: Obviamente que no le voy a decir así.
0: De seguro él sabe que ella también. De seguro él sabe que ella también estaba ahorrando.
2: Claro.
0: ¿Eh? Entonces dijo, pues, ¿por qué yo no voy a ahorrar?
1: Ahora puede ser. Muy, muy honesto, ¿no?
0: Así somos nosotros los hombres. ¿Oye? Seamos bien honestos. No. ¿Eh?
1: Se pasó de honesto.
2: Me encanta, Leonor.
0: Ay, Leonor. Entonces el fulano se pasó de honesto.
1: Sí.
0: La risa de risa de Leonor. Leonor, aguántanos en la línea, amiga, no para cuales. Tomar tus datos, ¿ok? Vamos a los mensajes que están llegando, güerita, a través del WhatsApp. Güerita, vas a andar ahorita a las 6 de la tarde, ¿dónde, hija?
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0: Mira, por acá ya me están atacando bien gacho.
2: A ver.
0: Pato Chinches Bravas está entre San Diego de la Unión y San Luis de La Paz, Guanajuato.
2: Qué óvole, Pato.
0: A ver, déjale, pregunto a San Hugo. ¿Dónde no vas a ver. Está Chinches Bravas? Por favor.
2: Es que Chinches Bravas está en un rinconcito, Pato. En un rinconcito que nadie sabe. Es secreto.
0: En el cielo. Municipio de San Juan. A ver, espérate. Chinches Bravas es una pequeña localidad rural ubicada en el municipio de San Juan del Río, en el estado de Querétaro. ¿Ok? Entonces no digan que está en Guanajuato, porque no es cierto.
2: Está casi llegando.
0: Ya ven.
2: Pero bueno, si existe, ¿ves? Porque ves que no te estaban echando mentiras.
0: Y se llama La Misericordia. ¿Eh? Se llama La Misericordia. Así se llama el lugar, ¿no? No habitantes, creo. Es un asentamiento muy pequeño, con una población aproximada de 27 personas. Bueno, ¿qué, pues? ¿Cuándo sacaron ustedes esta información? Oiga, San Hugo, porque como que está ahí en San Juan del Río, Querétaro.
2: Pero ya miraste que sí.
0: Bueno, pues es que yo la ando buscando en Guanajuato, hija, y a mí me están diciendo que en Guanajuato. Ay, ay. Y ando bien norteado, como sí, dice la canción.
2: Neta, la neta que sí.
0: Vamos al siguiente WhatsAppazo, a ver.
3: Cállate. Hola, buenas tardes. Chante Luna, ¿cómo anda, carnal?
0: ¿Qué onda?
3: Quiero mandar un saludo aquí para el Barney. Ay. El actor, el chivo loco, chivo loco.
0: Loco.
3: El Baisira, el Santiris y el Santote, que es el patronzote, carnal.
0: ¡Cámara!
3: Ahí con una cancioncita de los cadetes de Lina.

0: ¿Cuál será?
1: En el espejo te miro, hermano.
0: Ok, ya está. Ahí nos vemos y nos tutubiamos, hermano. Va, manita, va. Siguiente WhatsAppazo.
2: Güerita, buenas tardes.
3: ¿Qué onda?
0: Buenas.
2: Estoy escuchando lo del cuartito de los pecados.
3: A ver, coméntanos.
2: Está tremendo esto, ¿eh?
0: No, tremendísimo.
2: Porque, pues cuando uno se casa con el fin de para toda la vida.
0: Claro.
2: No te casas pensando en si sí, la voy a hacer y si no la hago, es como que ya te estás programando para no hacer nada en esa relación. Entonces, pues no sé, yo creo que ella también debe ya ahora asimilar eso y tener su propia cuenta y mentalizarse por si no la hago, creo yo.
3: Ándale.
0: No, mi amiga, usted también está igual. Que me imagino que usted también está ahí ahorrando. Dice por acá el siguiente mensaje y es de audio. A ver.
4: Buenas tardes, Pato. Buenas tardes.
0: Buenas tardes,
4: amigo. Mi consejo, yo creo que pues el hombre pues está bien lo que está haciendo. Bueno, en mi opinión, porque pues si en algún futuro las cosas no funcionan, pues lo puede puede tener su ahorro para que cuando las cosas llegan a terminar, él no sufre, ¿sí me entiendes? Hey. Pero también estuvo mal, pero yo creo que la mujer tiene que aceptar la realidad, porque pues en esta vida nada es eterno, entonces yo creo que está bien lo que hizo él también. Pero si ambos están ahí ahorrando también en pareja, porque también en pareja hay que tener ahorro, pero también después de la relación también hay que tener otro ahorro, o prácticamente hay que hacer dos ahorros al mismo tiempo. Entonces está bien mi opinión.
0: Ya ves.
3: Es que sí. Yo digo que no está nada de malo que él tenga su ahorrado, siempre y cuando comparta con ella las necesidades que tenga que hacer, pero ahí sí, amiga, yo creo que es que a veces no entiendo, a veces las mujeres nos enojamos porque no nos son sinceros y cuando no son sinceros también nos enojamos.
0: Sí.
3: Entonces yo pienso que pues ni modo, amiga, trágate esa píldora de la honestidad en este momento y da gracias a Dios que te está diciendo la verdad, que no te está ocultando, y simplemente decirle, okay, bueno, pues lamento que te sientas de esa manera, pensé que somos una pareja, y a lo mejor él te va a decir, no, sí, mira, no pienses mal, ¿qué tal si el día de mañana se les llega a trancar el serrucho y de ahí van a agarrar dinero y a lo mejor no sabes que va a ser algo para ti también? O sea, nunca sabes.
0: Cierto.
3: No está mal.
0: Vamos al siguiente mensaje, dice, buenas tardes, güerita.
3: Hola.
0: Creo que todos, y digo todos los hombres, deberíamos tener ese plan de emergencia.
3: Sí, claro.
0: Porque después de un divorcio nos dejan encuerados.
3: No es cierto.
0: No se hagan las víctimas.
3: Hoy nomás.
0: Moscas muertas.
3: Mosca muerta, le dijeron a mi amiga, ¿cómo se llama?
0: No, ay, está diciendo en general. Y está diciendo todos.
3: No, y es que eso no es cierto. Hay hombres que no aportan ni para los frijoles, Pato. Hay que ser honestos.
0: Regáñalos, güerita.
3: Y
0: regáñalos.
3: Hay hombres que dicen que los dejan hasta sin calzones. Es pura mentira. A veces hay hombres que ni siquiera aportan ni para la leche de los niños.
0: Ah, pero sí andan aportando para los
3: para niños. Para las cariñosas.
0: No, y para los niños que no son de ellos.
3: Ándale, esa es otra. Hay hombres que ni siquiera les dan el amor a sus hijos de verdad y andan ahí, según ellos, muy buenos padres con otros niños.
0: Bueno, pero no te enojes. Siguiente mensaje.
5: Ah, que la canción. En estos tiempos hay que tener un plan B.
0: Sí.
5: Ahorita se puede esperar cualquier cosa de una mujer.
3: Ay, nada más. Ah, pero
5: saludos,
3: ¿a qué no fuera una mujer?
5: Saludos, mi amigo.
3: ¿A qué no fuera una mujer
5: cualquier
3: la que tuviera el ahorro?
5: Cosa se puede esperar.
3: Que a mi amigo
5: por eso el amigo
3: algo.
5: Está en lo correcto. Tener su ahorro acá,
3: no, hombre,
5: un clavo.
3: Ya,
5: bien,
3: ya vi.
5: Un clavón grande para que esté listo para cualquier cosa. Es un plan B de un hombre. Si fuera el otro contrario, aseguro y estoy seguro que la güera va.
3: Ay, ya estás echando. Sabía que venía directa la flecha. Ya estaba esperando, amigo. Ay, qué bárbaro.
0: ¿La güera qué?
3: La güera se quedó así.
0: ¿Por qué? ¿Por qué le pararon? ¿Qué pasó? ¿Por qué le pararon? A ver. Caíto, ¿por qué paraste su audio?
3: No, se paró solo.
0: ¿Se separó solo?
3: Sí.
5: Ah, que la canción. En estos tiempos hay que tener un plan B.
0: Se le acabó el corrido.
3: Sí, se le acabó el corrido.
5: Ahorita se puede esperar cualquier cosa de una mujer, mi amigazo.
3: Se le acabó la pila, yo creo.
5: Saludos, güera, saludos, mi amigo.
3: Saludos, amigo.
5: Cualquier cosa se puede esperar. Por eso el amigo está en lo correcto. Tener su ahorro acá, un clavo bien un clavón grande para que esté listo para cualquier cosa. Es un plan B de un hombre.
0: Ay, no más. Andy.
5: Si fuera el otro contrario, aseguro y estoy seguro que la güera va a...
0: ¿Ya ves? Sí, sí, se acabó.
3: Mira, amigo, usted ni sabe lo que iba a decir. Yo iba a decir que está bien que el amigo tenga su ahorradito. Es más, no sabe si a lo mejor se le muere la mujer antes de que él piense y van a estar del ahorradito. Yo no estoy en contra de que el hombre ahorre, al contrario, qué bueno que sean prevenidos, pero ¿por qué siempre tienen que estar atacando a la mujer? ¿Por qué, Pato? ¿Por qué eres así, Pato?
0: No te enojes.
3: ¿Por qué eres así, Pato?
0: No te enojes, güerita.
3: No, enojada no estoy. Yo estoy bien tranquila. Mira que he aprendido con las respiraciones que mencionó el calladito. Dice, respira, güerita.
0: Hey, Mr. Quack, un saludo para Don Sisis. Saludos a Don Sisis. Gracias. Mañana tempranito el show del mañanero con el zorrillo. Dice, arriba, chinches bravas. Es de San Diego de la Unión. ¿Va? ¿No es? Va. Dice, hay varios pueblos así de chinches bravas, pero el original es de Guanajuato. Nah, pues lo mismo va a decir el que es de Querétaro, no manchen. Dice, chinches están en San Diego y San Luis, a un lado de la...
3: Ahí está.
0: Del Socorro, son ranchitos rurales, pero existen, Pato, cuacua. Gracias, amigo. Gracias por ponerme al tanto, la neta, ¿eh?
6: Pato. Chinches Bravas está muy cerquitas de Perras Mochas, Guanajuato. Búscalo, ahí lo encuentras en Google.
0: No, Google me dijo otra cosa, compa. Google me dijo otra cosa. Ustedes están echando mentiras, ¿eh? Me quieren volver loco, es lo que pasa. Como ya regresó el zorrillo, ya no hayan a ver cómo a mí también que me dé la chiripiolca, ¿verdad? Sí.
7: Soy el titorrito de Zacatecas, de Naditos Ojo Caliente, Zacatecas, hermano. Un saludo para el chivo, loco. Es hijo de don Agustín Silva, de Venaditos. Acá para el barrio.
0: Cámara,
7: el
0: Tietorín, pa.
7: El Bachira. ¿Cómo se llama?
0: ¡Esa!
7: Tranquila. Aquí andamos. En el pláster, en las albercas, hermano.
0: Se está haciendo daño el químico, pa.
7: Buenas tardes.
0: Ay,
3: no, ese es el más loco que el gatito que llama. Ya no ha llamado el gatito, Pato.
0: Sí, ya no. ¿No? Le está haciendo daño el químico.
3: Qué
0: siguiente mensaje.
8: Hola, buenas tardes.
3: Tranquilo, Pato. ¿Todo?
8: ¿Cómo estás? Pato. Feliz miércoles, ombliguito de semana. Ay,
3: mira cómo te pones. Hermosa. Hola, chula, ¿cómo andas?
8: Feliz tarde. ¿Cómo están, chamucones? Oye, qué feo caso, ¿verdad? De la chava. Pues yo que ella, mira, ni le hacía de tos. No. Y le echaba yo también al guardadito. Sí. Y juntaba y ahora sí, mijo. Ay, te guacho. Pero bien, con el marranito bien lleno. Me voy con el marranito bien lleno.
0: ¿Y yo qué culpa tengo?
8: No, que le voy a andar dejando nombre.
3: Está haciendo, Pato.
8: Porque si él está tramando.
0: ¿Me quiere llevar?
8: De que a ver si funciona. Que por si no funciona lo nuestro. No, mijita. De una vez, que truene lo que tenga que tronar, pero primero ya que se llene el cochinito. Si no, no. Ay, no le cambien, sigan escuchando la Z.
0: Ay, gracias.
3: Ay, abuelita de Coahuila.
0: Ay, cómo me dejó.
3: Ya verdad? Mejor cuando marques, asegúrate que no sea aquí, Pato, porque no sabes cómo lo pones.
0: Mira.
3: Y lo irá. Mira. Se me todo enchinado del
0: se
3: cuero.
0: Se me empieza la china.
9: Pato, güerita, buenas tardes.
0: Buenas.
9: Creo que más bien lo que le dolió fue la respuesta de él.
0: Sí.
9: Si él le hubiera dicho
3: yo
9: es para una emergencia
3: mismo.
9: O si es para un patrimonio juntos o si es para la educación de los hijos, ahí no hubiera habido problema.
3: Exacto.
9: El adulto creo que fue la respuesta de él.
3: ¿Cole?
9: Muy honesta, por cierto. Entonces, es normal, nada más que como hispanos no lo vemos, pero aquí los americanos acostumbran mucho tener una cuenta común y cada quien tener su cuenta personal.
0: Pero el vato no es americano, amigo.
3: No importa, Pato, pero uno puede adquirir buenas costumbres. Además, yo pienso que también... De repente el hombre medio inseguro decir, es que qué tal si no jala. Tenemos que siempre ser positivos, no
0: entonces,
3: ser tan negativos.
0: Todas, entonces la mayoría, no puedo decir todas, pero la mayoría, o muchas, mejor voy a decir así para que no se me sientan, son inseguras.
10: A ver, entonces, esos que dicen apoyan al hombre, hablándole, que tiene que tener un plan B.
0: Hoy.
10: Si la mujer
3: déjala.
10: Está usando entonces, su dinero de los
0: supera,
10: dos para ahorrar, o aunque no sea de los dos, porque cuando el hombre trabaja es para proveer a su casa.
3: Exacto.
10: Entonces, cuando si se divorcian, él le va a dar la mitad de esa ahorra a la mujer.
3: No, Julia, se lo piensa transar.
10: ¿No? sea, son... Ya sabes qué.
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0: felicitación de parte de su hermano Ismael. Saludos para ella, muchas gracias. Mil felicidades para todos los graduados en este año. Felicidades, felicidades a todos que lograron ese objetivo. Saludos, mil felicidades. Siguiente WhatsApp.
1: Patito, patito, abuelita, saludos. ¡Epa! En cabina, equipo del 35 Sur.
0: ¿Dónde?
1: Oyendo el mix. Buena canción, perrona.
0: Ah, ya se la sabe,
1: tú nomás llamando al vicio, patito, no, con esa no, música. No, saludos y bendiciones ahí en cabina a todos los que vamos detrás del volante. Saludos, parte compañero Rodríguez. Ánimo, patito y guarita.
0: Siguiente mensaje, mensaje de audio que nos mandan. Mensaje de audio, pícale, pícale.
2: Oye,
0: pícale,
2: hermano.
0: ¡Vámonos!
2: Te quiero mandar otro saludo a ti. Que te pases buenas tardes, hermano.
0: Gracias, hermanito.
2: Pero quiero mandar un saludo aquí porque mi patrón no me lo quito de encima cuando estoy misteando. Si ya me sé las misteadas, hermano. Y me está dice y dice. Pero pone una canción bonita.
0: ¿Cuál,
2: te digo, hermano? ¿Cuál canción le pongas,
0: ¿cuál
2: hermano?
0: Quieres, hermano?
2: Ponle. El que se juega el novio. Ah, cabrón, esa no existe, ¿verdad?
0: ¡No!
2: Discúlpame, hermano.
0: ¡No, hermano!
2: ¿Cuál es la de...? ¿Cómo se llama? ¡El chivo loco!
0: ¡Qué blanca!
2: ¡El loco y la zapateada!
0: Bueno, bueno, bueno. Dice, buenas tardes, Pato y Güerita. Quiero mandar un saludo para el Chepo, para el Cos, el Muela y el chofer de la Ben de la Felicidad de parte del Tigrillo de Guanajuato. ¿Qué onda, mi Tigrillo? ¿Cómo anda mi Tigrillo? Saludos a mi compa el Tigrillo. Dice por acá mi amiga Julia de la Fuente. ¡Julita! ¡Te queremos, Julita! ¡Te queremos! ¡Te queremos, Julita! ¡Te queremos! Julia de la Fuente, le mandamos un saludo. Sabe que la queremos mucho. Dice, mándale un saludo a mi madre que ayer cumplió sus 71 primaveras. ¡Felicidades, señora! Saludos a tu mamita. Que cumpla muchos años más, doña Dolores Rangel. Mil felicidades, mi amiga, ¿eh? Dice por acá, siguiente mensaje, dice, un saludito para Anthony Mondragón, el mejor soldador de Austin. Esos soldadores perrones que no cacahuatean, pues, hombre. Saludos a todos los soldadores. Siguiente mensaje, vámonos.
3: Pato, pato, saludos para todos los de Chinches Bravas, Guanajuato.
0: ¡Tú también! Ahí,
3: por allá también, así se llama.
0: ¡Órale, pues! ¡Saludos a mis amigos de Chinches Bravas! ¡GPO! Este es el Traffic Mix de la Z. Ahí vienen boletos para que vayas a ver

0: decir el tráfico. Gracias, amigos, amigas, por estar en sintonía de 107.1, la Z, la Radio Neta. Oigan, pues, recuerda que ya estamos con el Mañanero a partir de las 6 de la mañana. El Zorrillo en las mañanas de la Z. Por si no te has dado cuenta, ya regresó el Zorrillo, mis amigos, aquí al Mañanero en las mañanas de la Z, desde las 6 de la mañana con la Flaquita y sí, con DJ Luis, el de San Luis, ahorita.
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0: Dice Pato, saludos a todos los chirroqueros que ya vamos en camino para la casita. Vamos a pasar por un seisito, ponte un mix del conjunto Río Grande. Y el que no es chirroquero no es hombre.
1: ¡Ándale!
0: ¡Ah! Ya van a empezar, hombre. ¡Siguiente WhatsApp!
2: ¡Ay, Patito, saludos! ¡Patito!
0: ¡Paisano! ¡Patito! ¿Cómo andamos, paisano?
2: Patito, con esos grises perros que te aventaste, Padre Santo. Me acuerdo cuando estaba bien plebe, que te andaba en pañal, Padre Santo.
0: Oye, dice por acá, dice Pato, saludos a la gente de Guanajuato. Te escuchamos aquí en Del Valle. Dice, por favor, un mix de rieleros. Ahorita ponemos algo de rieleros. Dice Pato, el que no es mecánico no es hombre.
1: Ándale.
0: He dicho, ¡válgame Dios! ¡No, güerita!
1: ¡Qué bárbaros!
0: En la que se están metiendo. Dice, pues si a esas vamos, el que no es pintor no es hombre, Pato.
1: ¡Ándale!
0: Dice, y saludos para todos los electricistas que son bien niños.

0: mandando por acá más mensajes de audio, por favor, Carito.
1: Saludos, patito, patito, paisano, güerita, my love.
0: Saludos, viejón.
1: Para el maestro Chiringas. Es día de Green River también, patito.
0: Pero saludos.
1: Dicen el maestro Chiringas, porque si no la compone la chi.
0: Dice, ¿qué transita, pato? Saludos para todos los taiperos que ya vamos saliendo de la chamba. Ponte el corrido de los plebes del rancho. Claro que sí, compita. Ahorita lo ponemos. Dice, pato, ese que dijo que el que no es mecánico y no es hombre, que se lave la boca. Dice, nosotros los que somos soldadores somos más perrones que los mecánicos. El que no es soldador no es hombre. Vamos, cabrón. Dice, pato y güerita, saludos. Y el que no trabajo bajo el sol no es hombre. Válgame Dios. No, ya cálmense, muchachos. Cálmense, no se anden bronqueando. Oigan, prepárense porque ahí vienen ya boletos. Vienen boletos para que te vayas a ver a los dos de Tamaulipas. Ahorita te voy a decir cómo ganar. Mientras tanto, le damos la bienvenida al doctor Z, que ya está con nosotros. ¡Doctor Z! El que se la sabe de todas del deporte.
2: Estimado padre, padre, ¿cómo estás? Un gusto saludarte. Hoy es día 3 de junio, año 2026, y como siempre, hay un arsenal de información deportiva.
0: ¡Abras!
2: 8 días y contando para el inicio de la fiesta ecuménica del fútbol. Tras llegar y ser recibidos con porras, gritos y vitoreos, la selección de Japón ya entrenó en Monterrey, aunque cambió del centro Tigre a la Facultad de Medicina. La selección nipona, de los más sencillos y sorprendidos por el apoyo de la afición. Paren rotativas, paren todo. André Jardiné, volando del nido. Una decisión que dicen no tomó la actual directiva. Fue una decisión que tomaron los nuevos inversionistas. Todo indica que tras la renuncia al Real Oviedo, Guillermo Almada es la opción número uno. El desarrollo de jóvenes de cantera es un tema importante para los nuevos inversionistas. Otra calientita que me acaban de decir es que Efraín Juárez no seguiría en Pumas de la UNAM. Belko Paunovic, ex DT de Chivas y Tigres, está de regreso en México, esta vez al frente de la selección de su natal Serbia. Último sinodal de la selección mexicana este jueves en Toluca. Estamos a la espera de su conferencia de prensa. Acto seguido, salta a la palestra Javier Aguirre. Además de lo previo al cotejo, será la oportunidad de cuestionarle acerca de su lista definitiva de 26. Además de que sí es cierto de que Memo Ochoa será el arquero titular ante Sudáfrica, como se anda diciendo. Los números hablan por sí mismos en favor del MLS y su notable crecimiento. Aportará 44 jugadores a la competencia, pero entre los que están y han pasado por la MLS, el número asciende a 103 elementos. Pero el dato duro que remata y el más importante, 42 son canteranos de la Liga de los Estados Unidos. Hay que oír para creer. Más de 8,000 fanáticos se reunieron en el Estadio Bicentenario de Florida, en Santiago de Chile, para intercambiar estampas del álbum Panini. Una locura total. Lo más increíble de todo esto es que su selección, la Roja de Chile, no está en el Mundial. El actual campeón del mundo, 8 veces ganador del Balón de Oro y referente de la selección argentina, Leo Messi, fue distinguido con el premio Princesa de Asturias de los Deportes 2026. Un galardón que reconoce no solo su extraordinaria carrera, sino también su impacto dentro y fuera de las canchas. Este miércoles a las 7:30 centro, en el Madison Square Garden en Nueva York, 8:30 del este, 5:30 Pacífico, juego 1 de la final del campeonato de la NBA. Los Knicks reciben a los Spurs de San Antonio. Los Knicks llegan a este cotejo con 11 partidos ganados en fila. En la disputa por la Copa Stanley, juego 1 en la Arena Lenovo en Raleigh, los Huracanes comenzaron ganando 2-1 y terminaron perdiendo 4-5 ante las Vegas Golden Knights. De excelente trabajo en equipo con 5 distintos anotadores. Hoy descanso, este jueves el partido 2. Por la oportunidad, patito, gracias. Sigan aquí a través de la Z, ya estamos nosotros también en modo ecuménico, viviendo la fiesta del fútbol, ¿sí o no?
0: Sí, doctor Z, claro que sí. Amigos, amigas, muy pendiente, viene una canción de los dos de Tamaulipas. Cuando la escuches, te reportas, llamada 7, ganas tus boletos. Ahí viene, ya no tarda en salir.

0: tenemos tus boletos para que vayas a ver a los dos de Tamaulipas. 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Vamos a la llamada número 7. ¿Quién se gana este par de boletos? Boletos para que te vayas a ver a los dos de Tamaulipas. ¿Quién anda, Calaceta? Buenas tardes. Bueno, bueno.
1: Sí, buenas tardes, buenas tardes.
0: Buenas tardes. ¿Quién habla?
1: Gulmaro Frías.
0: ¿Quién?
1: Gulmaro Frías.
0: Gulmaro Frías, te acabas de ganar los boletos para ir a ver a los dos de Tamaulipas, Gulmaro.
1: Oh, qué bueno, muchas gracias.
0: Viejón, ¿de dónde nos llama el hombre?
1: De Guanajuato.
0: Ándale pues, saludos a todos mis amigos de Guanajuato. ¿A poco desde allá nos llamas desde Guanajuato?
1: Desde Guanajuato.
0: ¿Qué andas haciendo allá, hijo?
1: Oh, de vacaciones.
0: Ay, ¿estás escuchando a través de la aplicación o qué?
1: Sí.
0: Ah, qué bueno. Bueno, mira, la Z hasta Guanajuato se escucha en la aplicación. Compita, no te me vayas para tomar tus datos. Ya regresamos con la hora de los corridos prohibidos.

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0: Gracias por estar en la hora de los corridos prohibidos. Antes de empezar con los saludos del WhatsAppazo, mándenos sus saludos, mis amigos. Mensaje de texto, mensaje de audio a través del WhatsApp en el 512-481-1071. Pero antes de mandar los saludos del WhatsAppazo, mi compañera la güerita anda en JD Supermarket. Güerita, cuéntamelo todo, chula.
1: 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Acá nos vemos, sus amigos de 107.1 La Z, la radio de Neta. Muy feliz miércoles.
0: Muchas gracias, gracias, güerita. Amigos, amigas, vamos a los saludos que están llegando, mensajes de audio. A ver, ¿qué dicen los mensajes de audio? Pícale, pícale, pícale.
2: Hola, hola, Pato, muy buenas tardes. Quiero buenas mandar tardes. Un saludo especial nuevamente a mi esposo.
0: Ajá.
2: Cuba, al condado de Travis, a todos los presos, un saludo.
0: Ándele, claro que sí.
2: Por favor, Pato, se me pone la canción El Hijo de la Mafia. Muchísimas gracias y buen tarde.
0: El Hijo de la Mafia. A ver. Con los Tucanes de Tijuana. Ese corrido lo he escuchado con los Tucanes de Tijuana. Sí, es de los Tucanes. A ver, siguiente mensaje. Mensaje de audio, échale.
3: Buenas tardes, mi Pato, ¿cómo andamos por ahí en cabina? Te hablo tu amigo César de Tejana. Oye,
0: andamos,
3: bonita
0: Dijon?
3: Tarde. Vamos moviéndonos el morrer por un lado.
0: ¡Vámonos!
3: Y vamos a agarrar sombrita para aventarnos una de manga larga en esta bonita, en este bonito miércoles.
0: ¡Claro!
3: El saludo especial para toda la gente de Ébano, San Luis Potosí. A ver si me puedes complacer con un corrido Los Dos Alazanes del señor Ramón Ayala.
0: ¡Claro que
3: para
0: sí,
3: toda
0: mi amigo!
3: La gente por ahí de la Michoacana, Colonia Piloto, Chijol 17, Colonia Monterrey.
0: Ajá.
3: A Chijolito, Cárdenas.
0: ¡Vámonos!
3: Y para toda la gente por ahí de Tampico, Tamaulipas, de parte de su amigo César de la Tejana, compadre. ¡Feliz miércoles! ¡Muchas gracias! ¡Vámonos llevando troncos y barañas! ¡Ánimo!
0: ¡Vámonos! ¡Eso! ¡Hoy nomás!
4: Donde quieran.

0: tenemos ya, mi amigo. Ahí lo tenemos con los pajaritos. Ahí viene en camino. Vámonos, siguiente mensaje. Mensaje de audio.
1: Vamos para la casa, Pato. Está bien caliente, Pato.
0: Está bien cachondo, mi amigo.
1: Esa ruta que estaban hablando de la pregunta de la hora, de eso de que si regresaban el dinero. Ayer se le tiró el dinero al pobre pitufito y ahí, no lo, ahí lo dejó tirado en el jale.
0: ¡No manches!
1: Y dije, ah, yo sé de quién es, no se lo voy a dar.
0: ¡Ay,
1: qué que lo busque! Pero bueno, sí se lo iba a dar, ¿verdad? Pero nomás iba a ver hasta qué hora lo iba a buscar.
0: Ajá.
1: Y hasta la mera tarde lo andaba buscando para el 6. Y le dije, Telio, yo me lo encontré, yo sabía que era tuyo. Y me dice, oh, gracias, Michelle, era lo único que traía.
0: ¡No manches! Imagínate, compa, no, hombre, qué
1: le ahí le pones el niño de las caguamas. Correo para el pitujo de parte de Josecito Mata.
0: El niño de las caguamas. A ver, aquí la tenemos. Con los caciques, compa. ¿Verdad? Ahorita la buscamos. Aquí tiene que salir rapidito. Ok, el niño de las caguamas. Aquí está, ya la tenemos aquí la mano. Se los voy a poner una tras otra, mis amigos. Una tras otra para que nadie se me quede sin complacer. ¿Cómo andamos, amigazo? Muchas gracias. Eso, compita. Gracias. Gracias, amigo. Saludos, amigazo. Muchas gracias. Siguiente mensaje de audio.
2: Pato.
0: ¡Épale!
2: Saludos para toda la bandita que va saliendo el jale.
0: Claro que sí.
2: Una caguamita.
0: ¡Dele!
2: Ponte un correo de los plebes. Y de haciendo memoria. Está perrón. Póntelo.
0: El de haciendo memoria de los plebes. Ahí viene en camino, mi amigo. Siguiente paso.
3: Pato.
0: ¡Épale!
3: Todos esos guachis que andan diciendo, Pato, que mecánico, electricista, chirropuerco, no son hombres. Eso es pura mentira, mi Pato.
0: No, ya sé, mi amigo.
3: El que no es granitero, no es hombre, Pato.
0: Oh, tú también.
3: Ponme un electricista y un chirroquero a cargar una piedra de granito.
0: ¿Estás viendo cómo está el agua? ¡Estás viendo cómo está el agua! ¡Y estoy en el meses! Estamos en la hora de los corridos prohibidos, tío. Aviéntese un perro, grita. ¡Tototote!

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0: C481-1071, en la hora de los corridos prohibidos de 107.1, la Z, la radio hereta. Por acá nos están llegando más whatsappazos, muchacho, pícale, por favor, hijo.
1: Buenas tardes, compa Pato.
0: Buenas tardes, amigazo.
1: Aquí andamos en transmisión.
0: ¿Dónde?
1: Escuchándote, como siempre.
0: Eso, viejo.
1: ¿Cuál más, papá? La mera Z.
0: Eso, palomita para mi compa.
1: Aquí andamos y no nos vamos.
0: Bienvenido, gracias.
1: El árbol de la horca, viejo.
0: Ahí viene,
1: el árbol de la horca.
0: Mire,
1: para no ahorcarnos ahorita.
0: Híjole.
1: Súbele, Pato.
0: Ahí lo ponemos. Ahí lo ponemos, pa. El árbol de la horca está muy chido con Karim León. Con Karim León y con este, ¿cómo se llama? Con Alex Ramírez y su grupo Profeta. Ahorita lo ponemos. El árbol de la horca. Por favor, Cayito. Espérate, todavía no. Vamos a más saludos. Mira, por acá nos llega otro whatsappazo. Dice, compa Pato, mándele un saludo a los suavecitos de Texas, comandado por don Manuel el Sombra, y para el Chivo, y para toda la gente que andamos trabajando, compa Pato, pura gente de neta. Saludos para usted también, mi compa Pato. Y póngame ese corrido de las mujeres bravas con los rehenes. Ándale, pues, ahorita lo ponemos. Dice por acá el siguiente mensaje. Saludos para mis amigos de González Framing. Saludos, claro que sí, viejones. Dice, buenas tardes, Patito. Saluditos por el corrido de... El corrido de que tú puedes, familia González Sánchez, originarios de Río Verde, San Luis Potosí. Te escuchamos en Bastro. De parte de María Sánchez, saludos y bendiciones. Y muy bonito programa. Muchas gracias, amiga. Gracias. Dice por acá el siguiente mensaje. Dice, buenas tardes. Un saludito para Brian, alias El Chino, que trabaja en el Ranch 616 de parte de Memito, quien lo quiere mucho. Que le complazcas con la canción del Indio Enamorado. Anda bien enamorado. Saludos, oiga, a todos los que se identifican con esa canción. Es una canción, no es un corrido. Dice, saludos, Pato, para toda la gente, los cocineros de aquí, de que andamos en friega trabajando. Me complaces con un corrido de Banda Roja, La Onza de Guerrero. Saludos para todos los cocineros de Austin, Texas. Ya la puse, La Onza de Guerrero, mi amigo. Se la debo para la próxima. Siguiente mensaje. Vámonos, siguiente mensaje.
2: Saludos, mi compa Pato.
0: Saludos. Saludos, viejo.
2: Buenas tardes. Quería ver si me podías complacer con la canción de La Tumba del Mojado, Los Tigres del Norte.
0: Claro que sí, amigo.
2: Por ahí.
0: Claro que sí,
2: la
0: tenemos.
2: Para toda la raza de lubianos de allá de la sierra, también allá de Tejupilco, allá de Palo Gordo, de Guerrero, de Bejucos también.
0: Ándele.
2: Saludito.
0: Claro que sí, mi amigo.
2: Eso, compa Carlos Vences, y aquí andamos al millón.
0: Eso, compita, gracias. Ahorita lo complacemos. Mientras tanto, vámonos con este corridazo. El árbol de la horca. El bien.

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0: Sí, señor. Píquele, píquele, píquele, calladito. ¡Vámonos, recio!
1: Pato, pato, pato.
0: ¡Épale! Buenas tardes, amigo.
1: A ver si me puedes complacer por ahí con un corridazo de don Vicente Fernández.
0: ¿Cuál será, patrón?
1: Es la tragedia de un vaquero. Ay, por favor, ¿sí? Pato, para todos los que andamos en chinga. Dale saludos, Pato.
0: Gracias, amigo. A ver, la tragedia. La tragedia de un vaquero. Aquí la tenemos. Ahorita se la ponemos, patrón. Ahí viene en camino. Siguiente mensaje. Pato. Dice salud para las meras paipas de la Yellowstone. Para Hugo, para Peter, para Domingo y para Steven. Para Froilán con el corrido del costal de piedras. Ándele pues. Saludos por acá. Siguiente mensaje. Dice compa Pato. Buenas tardes. ¿Me puede poner el corrido del el testamento de Beto y sus canarios? Saludos al niño de Guatemala. Dice, siguiente mensaje, Pato, ponte la de Soy Carrasco con los novillos. Y saludos hasta San Luis Potosí. Y para la bolilla, dice que está haciendo de comer. Ándale, pues, saludos para la bolilla. Saludos para el peludito de la Yellowstone. Ándale, pues, saluditos, dijones. Siguiente mensaje, mensaje de audio.
2: Saludos, mi pato. Yo también te quiero mandarle un saludo a los suavecitos de Texas. Aquí ándele. El Freddy.
0: Saludos, mi compa, Freddy. A ver, vámonos con eso de la tragedia del vaquero. Con Vicente Chente Fernández en la hora de los corridos prohibidos. ¡Ahí le va! ¡Sí, señor! Aquí tenemos corridos, no caricaturas, amigos, amigas. ¡Súbale! Que mañana tempranito regresa el mañanero con el zorrillo DJ Luis, el de San Luis, y la flaquita.
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